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2: Soy Gladys Santa Cruz de Moreno y quería saber si me podían pasar cuatro provincias por Don Ramón Villarreal. Muchas gracias.

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1: ¡Se va la primera!

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2: ¡Vamos con el Semillí!

Y acá hacen primero aplausos. Ustedes ya saben quién era. A ver, vamos a recibirlo con aplausos. Fuerte los aplausos. Y así se presentan los guerreros del Chama.

0: señores, amigos. Así estamos dando comienzo al show musical de los Guerreros Chamamé. ¿Se escucha bien ahí? Vamos todavía. Aplauso para el amigo Sonido Tamiski, che. Este gran amigo. Excelente sonidista en la chamba, ¿eh? Muy bien. Está aprendiendo, Rodri, ¿no?
1: Sí, no, sabe este chavito.
0: Sí, sí,
1: sabe. Boludito. Gran amigo, Adrián, ¿eh?
0: Che, si lo llevamos a Santiago de gira, ¿qué te parece?
1: Pues digo nosotros.
0: ¿Te dejan ir o no?
1: Vamos, dice.
0: ¿Qué tal? Bueno. Muchísimas gracias a todos. Así está comenzando esta hermosa fiesta, ¿no, Rubidio? Así que bueno, contento de haber venido a compartir. Hace mucho que no andaban por la zona de Ezeiza. Así que bueno, contento de traer la música de los Guerreros Chamamé para todos ustedes, ¿sí? Ahí estamos, amigo. ¿Qué dice el amigo Rubidio Ibarra? ¿Quiere comentar algo usted?
2: Sí, bueno, agradecer al amigo Ibáñez.
0: El amigo Ibáñez,
2: Ibáñez, claro que sí. Y Cristian, bueno, que nos han convocado para esta fiesta. Y comentarte un poquito, comentar a la gente que el Juan el Salabinero está haciendo el domingo en el Club El Torito. Aquí estamos invitando a todos los amigos que vayan a compartir ahí con el amigo. Hoy no, esta vez no vamos a estar nosotros, pero le deseamos muchísima suerte y quiero que lo acompañen todos los amigos para esta cruzada que está realizando este amigo.
0: Claro que
2: esto
0: sí.
2: Esto es el este domingo 10 ahí en el Club El Torito. Nosotros queríamos invitarlo también para el 23. Vamos a estar haciendo en el Bañado. Vamos a hacer por primera vez a la noche en el Bañado 46, la primera fiesta de los Guerreros del Chamamé, en este lindo lugar, ¿no? Que siempre ha convocado gente. A que también invitarlo a todos los amigos para que no nos dejen solo el día 23 a la noche en el Bañado 46, que es en la Sociedad Fomento Cristianía, en Rafael Castillo. Aquí los esperamos a todos los amigos para chamamecear, para chacarerear, para guarachear, para todo, ¿no? Como buen santiagueño.
0: Bueno, vamos a continuar entonces el video.
2: Para Cristina también, que nos han venido a ver, Cristina y su amiga, que no, se me fue el nombre, pero bueno, para ellas que se han venido de Lanús a ver a los Guerreros del Chamamé.
0: Bueno, vamos a continuar el video. Le vamos a hacer un pequeño homenaje a Ovidio, ante el gran creador de la guaracha. Este es nuestro humilde homenaje de los Guerreros Chamamé. Este es un chamamerengue que él ha compuesto, ¿no? Junto al amigo José Luis. Así que bueno, le vamos a hacer el jinete audaz para todos ustedes, que suena de esta manera. Póngale melodía, Ariel, vamos.

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0: podrías pasar Alma y Sentí de Gallero? Saluda Coria.
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1: ¿Qué tal? Quería pedirte un chamamé, apenas con lo justo. Si puede ser por Pastor Luna. Abrazos para todos, que ande todo bien. Gracias.

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1: Seguimos entonces la bailanta, vamos a seguir la fiesta a pleno chamamé. ¡Vétale, plomo no va!

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1: Somos criolla que ninguna y aquí te vamos a cantar.

Y acá se... Primero aplausos. Ustedes ya saben quién era. A ver, vamos a recibirlo con aplausos. Fuertes los aplausos. Y así se presentan los guerreros del Chama.

0: buenas tardes, amigos. Así estamos dando comienzo al show musical de los Guerreros Chamamé. ¿Se escucha bien ahí? Vamos todavía. Aplauso para el amigo Sonido Tamisqui, che. Este gran amigo. Excelente sonidista en la chamba, Muy bien. Está aprendiendo, Rodri, ¿no?
1: Sí, no, sabe este chavito.
0: Sí, está aprendiendo.
1: Es el boludito. Gran amigo Adrián,
0: Che, si lo llevamos a Santiago de gira, ¿qué te parece?
1: Puedo ir con nosotros.
0: ¿Te dejan ir o no?
1: Vamos, dice.
0: ¿Qué tal? Bueno. Muchísimas gracias a todos. Así está comenzando esta hermosa fiesta, ¿no, Orvillo? Así que bueno, contento de haber venido a compartir. Hace mucho que no andaban por la zona de Ezeiza. Así que bueno, contento de traer la música de los Guerreros Chamamé para todos ustedes, ¿sí? Ahí estamos, amigo. ¿Qué dice el amigo Orvillo Ibarra? ¿Quiere comentar algo usted?
2: Sí, bueno, agradecer al amigo Ibáñez.
0: El amigo Ibáñez,
2: claro que sí. Ibáñez y Cristian, bueno, que nos han convocado para esta fiesta. Y comentarte un poquito y comentar a la gente que el Juan el Salabinero está haciendo el domingo en el Club El Torito, a que estamos invitando a todos los amigos que vayan a compartir ahí con el amigo. Hoy no, esta vez no vamos a estar nosotros, pero le deseamos muchísima suerte y quiero que lo acompañen todos los amigos para esta cruzada que está realizando este amigo.
0: Claro que
2: esto
0: sí.
2: Esto es el este domingo 10 ahí en el Club El Torito. Nosotros queríamos invitarlo también para el 23. Vamos a estar haciendo en el Bañado. Vamos a hacer por primera vez a la noche en el Bañado 46, la primera fiesta de los Guerreros del Chamamé, en este lindo lugar, ¿no? Que siempre ha convocado gente. A que también invitarlo a todos los amigos para que no nos dejen solo el día 23 a la noche en el Bañado 46, que es en la Sociedad Fomento Cristianía, en Rafael Castillo. Aquí los esperamos a todos los amigos para chamamecear, para chacarerear, para guarachear, para todo, ¿no? Como buen santiagueño.
0: Bueno, vamos a continuar entonces el video.
2: Para Cristina también, que nos han venido a ver, Cristina y su amiga, que no, se me fue el nombre, pero bueno, para ella que se han venido de Lanús a ver a los Guerreros del Chamamé.
0: Bueno, vamos a continuar, Ovidio. Le vamos a hacer un pequeño homenaje, Ovidio, a este gran creador de la guaracha. Este es nuestro humilde homenaje de los Guerreros Chamamé. Este es un chamamerengue que él ha compuesto, ¿no? Junto al amigo José Luis. Así que bueno, le vamos a hacer el jinete audaz para todos ustedes, que suena de esta manera. Póngale melodía, Ariel, vamos.

0: aplauso para los bailarines. Claro que sí. Hermosa la fiesta, hermosa la bailanta. ¿Qué dice el amigo locutor?
1: No, locutor ni ahí. ¿Qué les parece los guerreros del chamamé? ¿Se merecen un aplauso o no? Realmente, cada día andan mejor estos changos. Ya no son guerreros, parece que son combatientes. ¿No es cierto? Cada vez mejor. Recuerden que el día 23, sábado 23 de noviembre, los guerreros están haciendo su festival en El Bañado. Día 23 de noviembre, los guerreros del chamamé están haciendo su primer festival, creo, ahí en El Bañado, así que los tenemos que acompañar. Bueno, ¿quieren seguir bailando o quieren seguir escuchando? ¿Vamos a seguir bailando? Bueno, tenemos guerreros para toda la tarde. A ver, la guerrera, ¿dónde está? ¿Dónde está la guerrera? Y los guerreros, o los gobiernos, mejor dicho, ¿a dónde están? Ahora sí, esto es para las guerreras. Amigo, le voy a pedir un tema, ¿puede ser? Que lo sepan o que no lo sepan. Que lo sepan para todas las guerreras, a ver.
0: Bueno, claro que sí, le vamos a hacer que lo sepan, amigo. Bueno, pónganle melodía, chamamecera, vamos.

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3: Aquí te estoy escuchando por los pagos Libertad. Como buen santiagueño, siempre he prendido a las 11:20. Te pido un tema del chaqueño palavecino, Huellano Ausencia, la samba. Quien lo saluda, Agustín, el bailarín santiagueño.

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0: 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Pertenece a Darío.
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1: Muy bueno el programa, ¿eh? Manda saludos María Miguelina. Dice que le pasé la chacarera, la ñaupa ñaupa.

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1: Hola, puede ser Paso Laguna. Un millón de gracias. Soy Julio del kilómetro 46.

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2: Buenas tardes, radio. Pido por el conjunto Ibotí Puerto Tirol. Los felicito a todos los de la radio. Soy Alfredo Luis Acosta, de acá del barrio Rivadavia, Merlo.
3: Voy a recordar a mi pueblo lejano y por mí añorado. Puerto Tirol, pueblito del Chaco Macho, como el quebracho colorado. Son muchos los recuerdos que...

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0: Familia, el gusto de poder estar nuevamente aquí en AM1130 Radio Santiago y Copla, y entre versos, payadas y milongas le hacemos compañía hasta la hora 9, recuerde, por ahora, de 8 a 9 de la mañana, todos los domingos por esta emisora. Estamos bajo la dirección de Fabio Brandán, la producción de Verónica Barreto, selección musical y conducción, quien les habla, Cacho Acuña, les da los buenos días. Estamos en Gregorio de la Ferrer, Partido de la Matanza, provincia de Buenos Aires. Como siempre, en la cortina musical nos acompaña el payador de los pagos de Cañuelas, Oscar Silva. En los controles técnicos, un gusto, y la operadora de turno, Jenny. Buen día, ¿cómo estás?
1: Buen día, Cacho, buen día.
0: ¿Cómo vienen los teléfonos por ahí?
1: Bueno, se pueden comunicar con nosotros al 44-67-42-24 o al 44-57-12-65. También pueden mandar mensajito al 11-68-63-11-20.
0: Saludamos a los directivos de la 91.5 FM San Martín, la ganadora de Brea Pozo, provincia de Santiago del Estero, señor Paco Tevez, la señora Nelly, que hacen lo posible que salgamos en nuestra querida provincia. Y ya estamos listos para dar comienzo. En este caso, la payadita de costumbre, ¿no? Arrancamos con la payada y ya después tenemos un poco de todo.

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2: Socodato, payador de los pagos del 9 de julio, y en el recuerdo el indio Juan Carlos Vares. Saque, échelo al aire, no mal paisano. Ahí está. Oscar Rodríguez me está mandando mensajito. Gracias, hermano. Gracias, querido Oscarcito Rodríguez. Tenemos a alguien en línea. Paisano, ¿cómo le va? Buen día.
3: ¿Qué haces, Cachito, querido?
2: Vamos, la gente regional es Mate Amargo. Siempre firme, che.
3: ¿Cuándo volviste, hermano? Qué lindo, qué alegría de escucharte el domingo pasado. Bueno, la fuiste, ya sabías que andabas por allá. ¿Cómo anduvo el viaje?
2: Todo bien, adiós, gracias. Ida y vuelta, estuvimos espectacular. Volví el lunes recién, mirá. La idea era volver el sábado, pero bueno. No pude hacer mucho porque llegamos con llovizna el lunes, martes
3: llovía, ¿no?
2: El miércoles llovió prácticamente todo el día, pero lluvia de verdad. Y bueno, ahí estamos. Y nos quedó jueves, viernes y sábado. Y bueno, el domingo descansé y el lunes le volé la pata al petiso y ya me vine para acá.
3: Qué bien, Cacho, qué bien. Así que lindo, me alegro que hayas ido a pasear. Muy bien. Bueno, Cachito, estoy escuchando que está mandando mensaje a Oscar Rodríguez.
2: Sí, señor, Oscarcito.
3: Saludos a Oscar Rodríguez. Sí. Muchos saludos.
2: Bueno,
3: cualquier momento no íbamos a morder algo.
2: Sí, olvídate.
3: Que sea la lengua.
2: Claro que sí.
3: Bueno, Cachito, te sigo escuchando. Pone algo lindo y saludo a Oscar Rodríguez, a todos los que están escuchando. Dale. A todos los paisanos, capaz que están escuchando Dulfo Díaz también.
2: Sí,
3: algunos,
2: seguro.
3: A algunos les gusta y a otros no les gusta la cosa campera. A mí me gusta.
2: Claro.
3: Igual que Oscar.
2: Claro que
3: bueno, sí. Bueno, papito, saludo a Oscar.
2: Ahí está. Gracias, Severo.
3: Chao, papito. Saludos a todos allá en Santiago también.
2: Un beso a Panchita y que anden bien, pa. Que anden bien.
3: Chao, papá.
2: Es lo importante. Bueno, dale, gracias. Tenemos música por ahí. Anda un amigo mío que todavía no lo llamé para saludarlo, el Omar Santa Cruz por ahí.

Con esta canción quiero hacer un homenaje a un hombre que cuando vine de Entre Ríos, con un gesto y una mirada buena, me enseñó dos o tres tonos musicales y me regaló su guitarra y marcó la vida de este cantor.

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0: Ahí estamos, Lomar Santa Cruz, che, el hombre de los pagos de Cañuelas, allá radicado por ahí, de La Paz Entre Ríos, viene. Ya hace muchos años que está con nosotros aquí cerquita, che. Así que bueno, ahí estaba ese tema de su autoría también, ¿eh? Y así como ese, muchos más. Y está volviendo nuevamente, había hecho una pausa grande, por razones de salud, creo yo. Y ahora está volviendo a los escenarios nuevamente. Flor Martínez, Danilo, le mandamos un saludo grande. No sé si ya regresaron, andaban por los pagos de Mendoza, che. También, así que bueno, merecido, ¿no es cierto? Los viajes así, qué lindo, porque son jóvenes artistas. La verdad, felicitarlos, qué lindo. Ya nos vamos a estar viendo seguramente. Carlitos Paulión, hoy está en los pagos de las flores, che, en la jineteada. No lo tengo bien detallado eso, ¿eh? Pero está Carlitos Paulión por aquella zona hoy. Lo que no sé por dónde va a estar mi amigo Gustavito Andrade. Se me perdió Gustavito, che. Y mi teléfono anda como yo nomás, así que medio complejo, ¿no? Para buscarlo no está. Bueno, tenemos otro amigo también ahí, payador de los pagos de Tristán Suárez, como es Robertito San Martín.
1: Así es, tenemos mensajito también de Tito Bustos, dice: buen día, amigo Cacho, Vero y audiencia, aquí con Isabel escuchando su gaucho programa. Buen programa, un abrazo mío y de Isabel.
0: Gracias, Tito querido. Isabel, te mando un beso grande, que anden bien. Isabel Carrizo, muy buena escritora de versos criollos. Muy buena escritora. Tito, un abrazo grande, pa, que anden bien. Ahí estamos. ¿Cómo anda la gente de Marcos Pache? Esto hay que torearlo, ¿viste? Para que levanten, porque el otro debe estar haciendo tortilla, el otro no sé dónde andará. Pero espero que estén bien, que es lo importante.

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1: Ahí estaba Robertito San Martín, nos dejaba chequilín de temas también, ¿no? Todo ese material está, todos los temas de el payador Roberto San Martín. Tengo a alguien en línea. Buen día, paisano, ¿cómo le va?
2: Muy buenos días, don Cacho, ¿cómo anda usted? Lo pensé, ¿sabe dónde? Lo pensé en Santiago, como habían dicho que se vino para los pagos de Santiago del Estero.
1: Digo, sí, sí.
2: Por allá todavía, decía.
1: Por eso estuve ausente el domingo pasado.
2: Claro, claro, sí, pero yo digo, ¿estará todavía allá? Decía. No sabía que iba a pasar hoy, o sea... No. Obviamente, si usted no estaba, siempre hay alguien que
1: sí.
2: Están, se acomoda para...
1: Están
2: para
1: las operadoras.
2: Exactamente, para darle fuerza al programa igual.
1: Sí, señor, ¿cierto? Sí, señor.
2: ¿Cómo anda usted?
1: Bien, Telmo. ¿Usted cómo anda todo por ahí?
2: Bien, dentro de todo. Sol, como le digo siempre, últimamente no tenemos suerte, por lo menos yo no tengo suerte de tener trabajo, pero bueno, tengo que cinchar igual porque... No tengo otra opción de tratar de estar tranquilo y en algún momento.
1: ¿Y qué vamos a hacer?
2: Algún trabajo.
1: Seguro, sí, bueno, hay que aprovechar a descansar, pasear.
2: Sí, ojalá, el tema es ese, cuando uno no tiene trabajo no puede ni pasear ni descansar. La economía
1: sí.
2: Está siempre a la par de la labor, del trabajo.
1: Sí,
2: cuando
1: señor.
2: No hay economía es porque no hay trabajo.
1: Exactamente.
2: Y entonces no nos permite hacer mucho, que vamos a hacer. Pero bueno, mire, si a usted le parece, si me da tiempo... Quiero decirle algo, pero no es así como un tema gauchesco, pero es un tema de que se me salió anoche mientras estaba por cocinar.
1: ¿Cómo no?
2: Bueno, ahí va. Quiero cantarle al cielo lo que aprendí mirándolo. Mil veces me dio tristeza y otras tantas me recordó. En una oscura nostalgia cuando ya no pesa el sol... Perlas doradas, estrellas claras, miraban todas donde estaba yo. No me ocultaba, quería verlas, preguntarles mucho, por qué son bellas, cómo se llaman, quién las envía, por qué son tantas, si siempre lucen esa belleza tan refulgente, ese color. Una más grande en un momento se me acercó, como sonriendo, mirando claro, que su sonrisa me acarició, que era mi madre, me revelaba, y una calma que me invadía. Sentí su beso y su energía con su calor. Amada madre, yo no te olvido. Me dijo ella, tampoco yo. hijo querido, dijo enseguida, duerme tranquilo, aquí estoy yo, para cuidarte, para traerte mil alegrías, sé que precisas mi corazón. Gracias, don Cacho, disculpe.
1: No, gracias a usted, gracias a usted.
2: Yo soy siempre, como digo, en la mente se me viene según el momento en que uno está, o según lo que miro, o según lo que veo, según lo que pasa. Y bueno, ayer uno siempre piensa en la madre, ¿no?
1: Tal cual, sí, señor.
2: Pero hay veces que parece que me estuviera diciendo algo. Y entonces, bueno, me sale todas esas cositas.
1: Bueno, muchas gracias, don Telmo.
2: No, gracias a usted y que tenga buen domingo. Y yo tengo que ir al fútbol.
1: Bien, ahí. Bueno, buenísimo.
2: Hasta luego, muchas gracias.
1: Hasta luego. Así pasan nuestros queridos amigos. Tenemos después los audios, ¿cierto? Vamos al tema y después venimos con los audios también.

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1: Buen día, Cachito Acuña, y buen día a la operadora de turno. Qué lindo día, hermoso día de sol, como este hermoso programa. Estoy escuchando y estoy por tomar unos mates con mi hijo. Muy lindo programa, que tenga un excelente domingo, Cachito Acuña, bendiciones.
2: Buenos días, Cachito. Pues yo, gracias, Raúl. La verdad que está muy bueno el programa. Acá estamos, tomando unos mates y escuchándolo. A ver si por ahí tiene por ahí algo de don Alberto Merlo o algo así, medio. Algún otro por ahí, que está todo muy bueno los temas. Buenos días. Que ande bien, amigo.
3: Ahí estamos, che, con todos los oyentes. Mirá qué lindo, Estercita, te mando un beso grande, que tengas el mejor de los días, cariños enormes a la familia, que anden bien todos. Horacio, querido, claro que sí, ya vamos a buscar a Alberto Merlo también, ya lo vamos a poner. Como no, gracias, Horacio, por estar con nosotros siempre. Muchas gracias. Che, qué lindo, pasaron 39 minutos de las 8 de la mañana hasta las 9 estamos, y creo que tenemos música por ahí.

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2: Buen día Cachito Cuña, buen día Santiago y Copla. Soy Víctor Gorosito de Luis Guillón. Siempre escucho la emisora y bueno, no podía ser de otra manera que hoy también lo escuchara. Está muy bueno todo. Me gustaría escuchar por Roberto Garayalde, el Pampa Rosendo Luna. Le mando un abrazo grande. Que tengan un excelente día.
3: Gracias, Gorosito. Lo mismo para vos, querido. Gracias, gracias por estar también. Ya enseguida vi tu tema también. Después, más, ya para el otro tema, ya tenemos el audio de Ricardito Díaz, che, también. Que no me quede afuera, Ricardito. Te mando un abrazo grande y gracias por estar siempre. Claro que sí. Vamos sacando pedidos porque se me viene la hora encima, ¿vio? Que hay que hacer 2 horas, ya le dije.

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0: Don Alberto Merlo, ¿no? Qué lindo, che, Lunar de Mitropilla, qué milonga, qué cantor también. Mira qué cosas bonitas dejó Don Alberto Merlo. Hoy lo tenemos en el recuerdo. Obviamente que no se ve nunca, porque va a haber más difusores como yo, seguro. Y siempre van a estar vigentes los cantores, como el Negro Argentino Luna. Cuántas cosas lindas, ¿no? Pero bueno, el tiempo nos apura y creo que tenemos algún pedido por ahí. No lo tenemos a Garayalde, no lo encontramos, amigo querido, pero lo tenemos a Marcelo Miraglia.
1: El Pampa Rosendo Luna había nacido pueblero, se crió en el rancherío cerquitas del matadero. Sin conocer alpargata con las ropas que le dieron, y pa' desgracia mayor sin darse el gusto de juegos, y ni siquiera poder ir como otros pa' el colegio, porque entre mañana y noche no le quedaba más tiempo que trabajar desde chico en lo que le iba saliendo, a ser mandado pa' todos y juntar leña pa' el fuego, ir a pedir las achuras, cuidar de un abuelo viejo porque ni padre tenía. Y su mamá iba para el pueblo a lavar de casa en casa para ganarse algunos pesos. Y así se fue haciendo grande, sin darse cuenta siquiera. Yo pienso que atrás dejaba los años mezclados con padecimientos. De muchachito temprano vendiendo diarios lo vieron. Después siguiendo unas chatas supo salir de boyero. Y ya hombre las estibas del galpón de un cerealero le hizo chorrear los sudores en largos días de enero. El campo lo vio en juntada o alambrando algún potrero, o en los días de remate apartando en los loteos, o prendido alguna tropa a salir de peón recero. Y aunque pudo ser de todos el peor, no le dio por eso. Y nunca anduvo en pendencias, tampoco en copas ni juegos. Y no se dio ni un milico el gusto de llevarlo preso. Y sin ser naide no más que el pobre Pampa Rosendo, un día enterró a la madre cuando se le fue pa'l cielo. Cansada de trabajar y de aguantar sufrimientos, quedando solo en el mundo en aquel ranchito viejo que hacía cruz con la esquina del frente del matadero. Y ahí se podría decir que acá se termina el cuento, pero ocurre que su historia se alargó pa' no creerlo. Porque hace poco nomás un comentario fue al pueblo. El juez de paz recibía lo que llaman documento. Que el señor Rosendo Luna, antes el Pampa Rosendo, era el único en el pago dueño de un gran testamento. Una estancia con hacienda en el banco muchos pesos. Que al morir se le dejaron conocido estanciero que se declaraba el padre de ese único heredero. Y al llamado llegó Rosendo, sin que se le mueva un pelo. Le dijo al juez: vea señor, no existe estancia ni peso si las que pasó mi madre no alcanza con ese precio. Yo no me ensucio las manos con bienes de ese estanciero que quiso comprar vergüenza tan luego después de muerto. Dele destino a esas vacas, lo mismo al campo, los pesos, que vayan para el pobrerío de hospitales y colegios, que hoy más que nunca yo quiero saber que seguiré siendo el hijo de aquella gaucha que está seguro en el cielo y que me dio pa' fortuna que vale más que el dinero la honradez de ser muy hombre porque seguí sus consejos. No se hable más del asunto, no se hable más del asunto y que termine todo esto. No quiero ser señor Luna, yo soy el Pampa Rosendo.
2: Dice, buen día, mi querido Cachito. Te mando un abrazo bien grande. Saludo a mi querido amigo Luis Paulín, a mi parrilla, al Sumampeño. Un abrazo a don Paco Tevez y a su señora, de allá de la radio que tenemos en Santiago del Estero. Saludos para todo mi querido Sumampa, en la provincia de Santiago del Estero. Feliz día a todas las Rosas, en especial a la señora Rosa Lombardi de Parente, dueña de fábrica de pasta Villa D'Agri. Les deseo suerte, éxito. Tiene una fábrica de pasta y tiene mucha gente trabajando ahí. Así que le deseo lo mejor a mi querida Rosa Lombardi. Y mi recuerdo tan querido a la señorita directora Rosita Elena Castelli, directora jubilada de nuestra escuela número 60 de La Tablada. Ella me malcrió a mí ahí en la escuela y por eso me quieren tanto los docentes jubilados. Y me recuerdo a todas las maestras que tuvieron en mi escuela 60. Un besote bien grande. Suerte, éxito, Cachito. Espero que pase mi querida Jenny el audio. Suerte para Jenny y suerte para mi querido Fabio y a mi mamá Damiana. Un besote bien grande, la mamá de él.
0: Ahí estaba Ricardito. Che, cumplimos con Ricardito también, obviamente. Gracias, hermano, por estar siempre. Y bueno, que tengas lindo día también. Y yo es como que me tengo que ir. Jenny me dice, bueno, listo. Gracias, Jenny, por tu trabajo. Y bueno, pero yo quiero recordar, también saludarle, mandarle un gran abrazo al Turco Villarreal y todos sus hermanos, ¿no? Todo el grupo de los hermanos Villarreal. ¿Por qué no? Compartimos una amistad hace un montón de tiempo, pero hace un montón de tiempo también que no nos vemos. Y los quiero recordar así, de esta manera, cuando sacaron este material, que fue una locura en un momento, joyita para bailar. Con eso les digo nada más ni nada menos que hasta el domingo venidero, si Dios así lo permite. Chao, un abrazo a todos.

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0: Buenos días, audiencia de Encuentro Provinciano de la 1130 Santiago y Copla. Buenos días, Santiago del Estero. Buenos días a toda la gente que está en sintonía con la 1130, con su programa de los domingos, Encuentro Provinciano. Hoy contamos en los controles técnicos y puesta en el aire con Jenny, en la dirección y conducción de este su programa con más de 36 años, Dorita, y quien les habla, Juan Gallo, el santiagueño que no afloja. Y contamos también con nuestro querido director Fabio Brandán y doña Damiana, la morocha santiagueña. Bueno, les damos nuestro más sentido pésame, ya hemos estado en contacto con ellos, pero que nos ha dejado su querido padre, Darío Brandán, nos ha dejado, bueno. La vida es así, muchas veces no la esperamos, pero ¿qué vamos a hacer? Estamos todos de paso. Por eso siempre les digo, vivan hoy como si fuera el último día. Disfruten lo que puedan disfrutar, disfrútenlo. Traten de estar siempre así con la familia, salir, si pueden comer lo que quieran comer, coman, si pueden vestirse lo que puedan vestir, no se mezquinen, porque la plata no la va a llevar. Así que hagan todo cuando están en vida y estén bien. Yo por eso le agradezco a Dios, porque siempre me da esa salud, y que estoy bien, gracias a Dios, en casa también estamos todos, dentro de todo, todos bien, así que por eso. Pero yo deseo no solamente para mi familia, sino para todos, porque todos estamos de paso. Así que bueno, y bueno, Jenny, hoy este domingo 30, ya se va agosto, se viene la primavera, se viene con toda la primavera, Ah, qué linda que va a ser la primavera, va a ser para recordarlo, claro que sí. Bien, Jenny. Hoy, en este domingo 30, nos vamos a presentar así, Jenny, de esta manera.
1: Suenan las palmas. Señoras y señores, aquí tenemos, desde Garciano, Santiago del Estero, a este gran músico. Y fuertes los aplausos para recibir a Hugo Ponce.

0: suena eso, timbales, Urcón. Para los músicos del Zupa, y se lo vamos dedicando para todos los changos.
1: Y para el Zupa y también.
0: Claro que sí.

vamos a dar esos primeros aplausos de parte del grupo para todos esos bailarines. ¿Para qué mierda lo quería Hugo? Bueno, bienvenidos bailarines, bienvenidos bailarinas a la pista. Muchísimas gracias por prestarnos atención, por el cariño, por el respeto de siempre. A las chicas, muchísimas gracias por hacernos el aguante, sí, muchísimas gracias. Vamos a seguir, muchachos, con... ¿Qué sientes? ¿Te gusta ese? ¿Sí? Le mandamos al estilo de Hugo Ponce. Cantalo, Sandro, cantalo.

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1: 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Decile, voy de parte del programa Encuentro Provinciano. Bueno, hola, buenos días a todos nuestros clientes. 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Ahí está, Y bueno, acá dice, están llegando mensajes. Buenos días, desde Saladillo, Buenos Aires, los escucho. Buen domingo, Raúl Hortali. ¡Oh, Raulito! A la gente de Saladillo, un abrazo grande. Mirá de dónde nos están escuchando en estos momentos, Así que les mandamos un saludo grande a toda la gente de Saladillo, a la gente que estamos llegando a Rosario, Santa Fe, nos están escuchando también en esos lugares. Bueno, en Santiago del Estero por la 91.5 de Paco TV y Nelly, y sus hijos, un saludo grande. Estamos saludando también a la gente de Mailín, que nos sacan ahí en Mailín. Así que un saludo grande para todos ellos. Muy pronto vamos a salir ahí, pero va a ser no solamente para Santiago, en varias provincias. Así que bueno, así que ya igualmente por aquí salimos a todo el mundo, inclusive a la gente de España que siempre nos están escuchando, al hermano de Fabio, que nos escucha desde allá, ay, no me sale el nombre ahora, me dijo el otro día, desde España, y nos escuchan, nos escucha todos los domingos. Nuestro sentido pésame a toda la familia, a la familia Brandán, por la irreparable pérdida de su querido padre. Así que bueno. Bueno, las vías telefónicas 4467-4224, 4457-1265, el mensajero de la radio 011-6863-1120. Y bueno, les voy a mandar un saludo y les quiero agradecer de corazón a toda la gente que han hecho sus pedidos, ¿eh? A Ángel, que recién vino, Ángel de Agustín Ferrari, ¡Angelito! Contento de Agustín Ferrari, ayer se llevó sus productos, contento. Gracias, Ángel. Tita de Morón también, que se compró todo, ¿eh? Claudio, Claudio, que vino hace ratito y retiró sus productos de aquí la radio. A Néstor de Petracci, que mañana te lo voy a llevar, Néstor, quédate tranquilo, ¿eh? A Eduardo, que es pariente de los manceros santiagueños, del que era el Bombisto, ¿se acuerdan del Bombisto? Bueno, él es sobrino de ellos, pariente que vive en Padua. Eduardo, que llevó sus productos, y su mamá siempre nos escucha. A Zuni Vargas, ayer anduve por ahí, cerca de Pontevedra, no, antes de llegar a Pontevedra, vamos a decir, cerca de la curva. Anduvimos por barrio Rivadavia, llegando a sus pedutos a Zuni Vargas. Después le vamos a dedicar unos temas que nos pidió. Y a Claudio, que ahora va a ir a retirar. A Elida de Salavina, Elida y su esposo, que estuvieron retirando sus productos. A Silvia también, que también vino su hija a retirar. También tenemos a Julián. Ah, Julián, que siempre está comprando. Isabel de Rafael Castillo. Isabel, cuando pase a la vuelta te dejo los productos. A Liliana Peralta, que ya retiró sus productos. A Pablito de Castelar, que siempre escucha la radio. Pablito, un abrazo grande, querido. Ayer anduvo por casa también. A Juan Carlos de Moreno. A Juan Carlos, bueno, él había ganado una pelota acá en el tiempo del Mundial, todavía está, pero ya la llevo, la tengo en casa. Así que el martes quedamos con Juan Carlos, que te lo vamos a entregar, y otros productos que vinieron de Santiago, ¿eh? A Florencia Taborda, que ya está viniendo para la radio. A Rosario, que es de Catamarca. Rosario, gracias por tus compras. Adilio Bravo, salavinero, ella ahora viene para aquí, me dijo, Jancita, ahora voy para allá. Y a Rosagna, ahí está Rosana, la verdulera, vecina de nosotros, pero escucha el programa, ella es de Bolivia. Así que a la gente, los hermanos bolivianos también, que hacen sus pedidos, ¿eh? A todos ellos le agradecemos de verdad. Y ahora tenemos que ir también para entregarle a Domingo también, allá en mañana voy a andar, Domingo, llevándote tus productos allá por... Ay, me olvido, por Ituzaingó. Por donde vive... Bueno, después me voy a acordar bien. Hola, buen día.
0: Muy buenos días, Gallo. Bienvenido a tu programa y bienvenido al nuestro domicilio para ponerle alegría en los domingos en mi casa. Soy Luna de Loma de Zamora, soy de Santiago del Estero, Campo Gallo.
1: ¡Cómo Campo Gallo!
0: Departamento Alberdi.
1: Así es, Luna. Vos sabés que hablando de... ya entra el mes de septiembre y vamos, ¿sí?, a hacerse un recordatorio en ese día de Huguito Flores, un hombre de Campo Gallo, un gran músico que nos dejó en un accidente en la Ruta 34, ¿te acordás?
0: Gran músico y gran solidario para con sus semejantes, con los que menos tenían en Campo Gallo.
1: Así es, es verdad. Yo lo conocí, sí. Tuve el gusto con mi hija, con Sandrita, de presentarlo en dos oportunidades, en Ollón una vez, y después ahí en Paco Tevez, el aniversario, ajá, de la radio, la 91.5, en Breaposo.
0: Ah, mira, una gran persona. Bueno, ¿qué pasa? Que lo bueno dura poco, querido.
1: Sí, pero se nos fue muy joven. Muy la verdad que lo sentimos mucho con Dora el día que estuvimos, estábamos en San Luis, prendimos la televisión, sí, y vimos, nos encontramos con eso y empezamos a llorar como niños. No podíamos creer, claro, lo que le estaba pasando. No podíamos creer.
0: Y se lo extraña como persona y como artista.
1: Exactamente. Sí.
0: Sí, yo conozco una familia también de aquí, de Ezeiza. Cuando se enteraron, las chicas lloraban,
1: Yo tengo videos donde le mandas saludos a mi nieta, a Tamara, a Tamara Belén, a mi nieta, la hija de Carlito. Tengo un video que le manda él para el cumpleaños, porque siempre estaban contando con Carlito, con mi hijo también.
0: Sí. Yo no sé, en Campo Gallo había rumores que le van a hacer con una especie de ermita con una imagen de él, decían, pero ajá, no sé, hay rumores.
1: Te digo, el grupo de Huguito Flores, que está en Santiago del Estero, el mes de septiembre va a ser impresionante todas las salidas que hace en todos lados, en Santiago, acá, por todos lados, porque se cumple un nuevo aniversario.
0: Claro, sí. Bueno, pero va a estar espiritualmente, va a estar presente ahí.
1: Exactamente.
0: Sí, querido, sí. Bueno, querido, gracias por traer semejante recuerdo, semejante persona, ¿no?
1: Claro.
0: El tema es, hermano, él vivía, por ejemplo, él llegaba, por ejemplo, en un almacén, ¿no?
1: Ajá.
0: Llegaba en un almacén y había dos, tres pibitos, les decía: changuitos, ya están comiendo, ya desayunaron. Se les decía, no, ahí nomás les hacía servir lo que, por ejemplo, factura, o si no, les daba pan, y así les daba azúcar, té, para que lleven a desayunar a casa. Mirá vos, ¿no?
1: Qué bárbaro, sí, Huguito era una gran persona, un gran ser humano, ¿no?
0: Sí, era puro corazón, querido.
1: Sí.
0: Era puro. Sí, puro. Él decía, no, yo no me siento un artista, ¿eh? Yo tengo que agradecer a donde llegué, pero donde llegué no por eso lo voy a pisar al que esté abajo, decía.
1: No, Huguito era muy, era un hombre que, ¿cómo te puedo decir?
0: Sí.
1: Solidario, no era más que nadie, como él decía, no soy más que nadie, sí, ni menos tampoco, dice.
0: No, eso es así, y ¿sabes qué decía él? Él decía, lo que da mi mano izquierda no tiene que saber mi mano derecha, decía él.
1: Claro. Aparte, lo más importante de un ser humano es la humildad. La humildad.
0: Sí, por eso era grande, por eso era grande, porque era humilde.
1: Claro. Hay que ser humilde. Con la humildad vas a llegar lejos.
0: Y lejos, sí. Dios y la Virgen decía así. Del que menos tiene, de ahí va a salir la persona.
1: De ahí sale, es el que más te ayuda.
0: Sí.
1: El que menos tiene, querido. Es verdad.
0: El que menos tiene, sí, es así, querido. Sí,
1: es así, Luna.
0: Bueno, querido, queda tal. Por intermedio tuyo, muchísimas gracias por sacarme al aire. El tiempo es tirano y quería saludar a toda la audiencia, y el domingo que viene... después yo te voy a hacer un pedido por una búsqueda, querido, ¿sabes?
1: Si bueno,
0: me vas a permitir.
1: Listo, cómo no, querido, cómo no. Sí,
0: bueno,
1: sí,
0: querido, si te queda el lugar, y si no, lo mismo, porque decime, todos los temas que vos pasás son lindos, si podés,
1: así,
0: me lo podés pasar, Apurate José por Teresa Parodi,
1: Apurate José por Teresa Parodi, prepárame. Ahí está, sí.
0: Bueno, querido, desde aquí, desde mi rancho, un abrazo grandote, y Dios y la Virgen va a querer que seas eternamente en la radio iluminado, como vos, como Fabio, como Damián Cañete, todos estos tres, todo el entorno tuyo, ¿no? En la radio.
1: Gracias, querido, gracias. Y será hasta cuando Dios diga. Hasta que el Señor nos dé.
0: No queremos que llegue eso, ¿no?
1: Sí, pero algún día va a llegar. Sobre todo llega.
0: Sí,
1: por eso, Luna, por eso hay que vivir el día como si fuera el último día. ¿Te das cuenta?
0: Querido, hay que disfrutar todo, claro, lo que tenemos. Cuando partimos de la tierra no vamos llevando nada. ¿Sabe qué hace? El vivo al bollo y el muerto al hoyo.
1: Es verdad, Luna.
0: Bueno, papá, un gran abrazo para vos y para todos. Hay una hermosura voz nueva que me atiende la operadora.
1: Jenny.
0: Ah,
1: sí. Ahora, hoy va a bailar ahí en Mataderos. Hoy ella es bailarina, está en un cuerpo de danza. Le dije, Jenny, hacete un videíto y pasámelo para que ponerlo en el estado yo. Pues yo en mi estado tengo más de 2.000, 3.000 personas tengo en el WhatsApp. Y bueno.
0: Pero hermano, la música y el baile te levanta el ánimo, te trae alegría.
1: Sí. Y ayer fue el cumpleaños de su mamá. Yo vi la foto, hice un videito ahí. Y no se sabe cuál es la mamá y cuál es la Jenny. Son iguales. Salió igual a la madre, un calco.
0: Sí, qué lindo, qué lindo. Igual que la madre, igual. Debe ser puro corazón, entonces.
1: Sí, sí. Bueno, ahí te dedico ahora, Teresa Parodi.
0: Gracias, muchísimas gracias. Un abrazo grandote para vos y para todos que están ahí, querido. Te sigo escuchando.
1: Gracias, querido. Bueno, ahí está la gente que se está comunicando.
0: Chao, papá.
1: Ay, ya. Vamos a dedicarle y con este nos vamos a la segunda hora de Encuentro Provinciano.

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0: saludo, Pablo.
1: Así entramos en la segunda hora de Encuentro Provinciano por la 11:30, Santiago y Copla. Con sus vías de comunicación, 4467-4224, 4457-1265, que está funcionando, la gente está llamando.
0: Un saludo, Pablo.
1: Así entramos en la segunda hora de Encuentro Provinciano por la 11:30, Santiago y Copla. Con sus vías de comunicación, 4467-4224.

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Se comunicó Estela Morales. Me preguntaba por Dorita. ¿Y Dorita dónde está? ¿Dorita dónde está? Dorita se quedó hoy, le digo a la audiencia, porque tenemos muchos pedidos, gracias a Dios, y están entregando, está entregando en casa, que hoy gente que no pudo ir ayer, van hoy. Claro, hoy no trabajan, entonces van. La gente que no trabaja hoy van a retirar. Así que está en eso. Y yo estoy entregando lo que de esta zona de acá. Ya estamos. Así que Estela Morales nos pide Chacarera del Sentir. Y saluda a Dorita y felicita por el programa. Adelín Díaz. Nos saludó Adelín Díaz. Es un vecino nuestro de la zona de Merlo. Y nos pedía un chamamé. Un chamamecito. Cualquiera también, Fíjate, aparte de Poncho Sorotro, chamamecito lindo. El bronce del bandoneón, ahí está. Lo tenemos por ahí, ¿no? Sí. Bueno, Pablo, se comunicó Pablito Cisnero de Bursaco. ¡Oh, la gente de Bursaco, cerca de Solano! Y nos pide un tema por Tarra Gorros, Poncho Soró. Dedica a Raúl Villarreal y Rubén Villavicencio y felicita por el programa. Así que también, bueno, este tema que me pidió Zunilda, ahora se lo vamos a dedicar a este hombre que estuvimos en su domicilio. Así que... a Zuni Vargas, yo le digo Zuni Vargas, Zuni la señora, creo que. Bueno, y le estamos dedicando para él, Zunilda. Así que vamos a ir complaciendo con los pedidos.

0: Ay, está complaciendo los pedidos, ¿eh? 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Tiene otro gusto, le digo. Ayer me mandó Nito, gracias Nito, yo sé que estás escuchando, un abrazo grande Nito, y lo quiero felicitar por los excelentes padres que son, le están dando una carrera, un trabajo a su hijo. Se recibió de cadete, ya oficial de policía de la de Santiago del Estero. Estaba viendo las fotos, así que mis felicitaciones a los padres, más que nada, porque le han dado un estudio. Se han sacrificado. ¿Cómo se sacrifica la gente del campo para que pueda su hijo ser alguien el día de mañana, no? Y eso vale muchísimo. Yo cuando vi eso lo mandé un saludo urgente. Le dije, acá Condorita, te mandamos un saludo grande y te felicitamos a vos y a tu esposa por lo que haces por tus hijos. Así que así es, Nico, Nito. Y bueno, y todas estas cosas vamos a traer ahora. A los que quieran hacer pedido, queso de vaca, chorizo de Santiago. Bueno, todas esas cosas, miel. La miel voló, está volando toda. Hola, buen día, buen día, buen día. Hola. Se cortó. ¿Tenemos por llamada por celular?
1: Hola. Hola.
0: Hola, sí, ¿quién habla?
1: Navarro de Navarro.
0: Oh, ¿qué tal? Navarro, la gente de Navarro, qué lindo. ¿Cómo andan? ¿Todo bien?
1: Samuel Navarro, sí, me escucho muy bien, el programa todos los domingos lo escucho.
0: Bueno, gracias, querido.
1: Pásame un chamamé.
0: ¿Qué chamamé querés?
1: De Tarragorro, cualquiera.
0: Prepárame algo lindo. Igual. Listo, de Tarragorro, ahora te preparamos.
1: Buen domingo.
0: Bueno, gracias Navarro, de Navarro, y saludo a la gente de Navarro.
1: Gracias
0: querido. Bueno, acá tenemos a Nico, y miren este saludo. Buen día don Carlos Gallo, soy Nico Trejo, de acá te estoy escuchando y todos los domingos los escucho por Rafaela Santa Fe. ¡Oh, Rafaela! Los pagos de Miguel Figueroa. Miguelito, si estás escuchando, un abrazo grande. Para vos, tu hermano, para todo el conjunto, para tu hijo, todos, ¿eh? Los felicito por el programa que tienen, sigan así, que lo hacen muy bien, recordando siempre al pago. Siempre me hablo con Carlitos, con mi hijo, Carlitos Gallo, un amigazo. Y saludo para su señora Dora, que también está en la radio. También un abrazo a la distancia y que Dios los bendiga siempre. Un abrazo chamamecero. ¡Gracias, Nico! Ahora te vamos a dejar algo lindo de Carlitos también para vos, ¿sabés? Bueno, acá tenemos más mensajitos que están llegando a mi celular. Acá está... ¡Ah, Lalo y Maru! ¡Hola, Juancito, Yanni y Dorita! Lo estoy escuchando. Saludo a todos. Pásame tus ojos, me parten el corazón por los palmareños. Hola, buen día.
2: Hola.
0: Hola, sí, te escucho. ¿Quién habla?
2: Habla Romerito. Juancito, quiero hablar en privado con usted.
0: Ah, bueno, ahora te atiendo, Romerito, querido. Ahí está, ahora lo atiendo. Ricardo Cuellar, hermano de Emilio, gracias a mí, Ricardo, por ese video que me pasaste de Emilio, un video que ya estaba enfermo, estaba mal, y donde hice unas glosas para Ricardito, para su hermano. Hola, buenos días, ¿cómo estás, Gallo? Le mando un fuerte abrazo a la distancia y muy bueno su programa y espero lo mejor para hoy, buen domingo. Después prepararemos algo por los de Maylin. Y bien, voy a hablar en privado ahora y vamos con los temas que están pidiendo y vamos a las ventas.

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0: Para encuentro provinciano de mi querido Juan Gallo y mi Dorita, Dorita, Dorita, le llevo mi corazón. Buen domingo para mi querido Juancito y mi querida Dorita y mi querida operadora, que se... Ay, no me acuerdo el nombre de la operadora. Jenny, Jenny, Jenny, ahora sí me acordé. Un besote bien grande para todos, los quiero un montón. Quiero salir al aire, quiero salir al aire. El sábado que viene quiero salir al aire, cumple los años, no se olviden.
1: Ah, mira, cumpleaños también él. Ah, este Ricardito, este. Saludo grande, Ricardito. Bueno, pero vos haces cumpleaños, pero nunca invitado, no sé, vos solo parece que te festejaste. Bueno, Romerito de Monte Grande, estamos conversando hoy, felicita por el programa, y nos felicita por el programa, gracias Romerito de Monte Grande. Navarro de Florencio Varela, nos pedía un tema de Leo Dan, también Olguita Leguizamón se comunicó, de Tevez. Yo le dije, ¿de Tevez? Yo soy Olga Leguizamón, me dice. Bueno, listo, Olguita. Bueno, me estaba diciendo Olguita que tiene tenía dos sillas de rueda, y una ya la voy a necesitar para una persona, y tiene otra silla de rueda que tienen que arreglarle nada más que la rueda. Hoy por hoy no están entregando, el PAMI no está entregando nada, así que aquellos que necesitan una silla de rueda se comunican con nosotros o al 11 30 16, a ver, al 11, a mi celular, al 11 30 16 33 42, y le hacemos el contacto con Olguita para que retiren una silla de rueda que tiene ahí en la casa, que no se usa más. La otra, tenía dos, pero una voy a necesitar yo, ya le dije a Olga, y quedó una que tiene un problemita de rueda que hay que se arregla, nada, se manda a arreglar la rueda y listo. Así que aquellos que necesiten por ahí una silla de rueda, se comunican con nosotros. Hay que ayudarse. Hay que ayudarse porque son momentos... Nunca pasamos esto, ¿eh? Yo tengo mis años, 75 años, ¿para qué voy a andar con vuelta? Y nunca viví un gobierno así. Y creo que muchos de los argentinos, la mayoría, no vivió esto. Bueno, acá Nilda de Morón nos pedía, pues están escuchando, me estaba diciendo que están por la zona de José Cepal, en la casa de mi cuñado, quiere escuretarse con la radio. Ahí les pasé los teléfonos también, y también el dial. Así que la están escuchando en José Cepal. También acá teníamos otro mensajito que ahora después lo vamos a pasar. Lo tenemos que nos están mandando la gente. Andy de Florencia. Ah, Florencia, ahora están viniendo para acá, sí. Buenos días, ¿qué tal, señor Juan? Ya estamos yendo para la radio. Ahí está, es la gente que han pedido sus pedidos. Y bueno, no te olvides que traemos para la segunda, vamos a decir, para ahora los primeros días de septiembre, estamos tomando pedido de los lechones, de cabrito, de cordero. Ya le digo, los corderos son de 8 kilos para arriba, no hay más chicos, hay chiquititos, pero eso no. Los cabritos están de 5 kilos, 6 kilos, 6 kilos, 7 kilos, hay cabritos. También tenemos lechones de 6 kilos para arriba, así que queso de vaca, que han venido un montón, gracias a Dios, han venido bastante. Cuando me bajaron el micro, ya dice, todo esto trajiste, y la gente pide. Hay que traer, que complacer. Y yo, que más que nada, le quiero agradecer, como siempre cuando van a comprar, le digo gracias por hacer la compra, porque gracias a esto ustedes pueden nos dar una ayuda para la radio, para mantener el programa también. Así que gracias de corazón por todo eso, ¿no? A toda la gente que nos compran. La verdad que no nos podemos quejar, como estamos viendo estos tiempos, pero que se vende. Ahí está llegando gente, ¿no? Seguramente es Florencia. Así que bueno, ¿qué tenemos preparadito?
2: La samba, el chimbador.
1: ¿Eh?
2: La samba para Herrera.
1: Bueno, vamos a escuchar todos los temas.

0: Hola familia Gallo, Lavalle. ¿Cómo anda, Juancito querido? Por el momento ando por la radio, Juan. Ando visitando a mi hermano, viste que está en Areco. Le agarró una CV y bueno, pobre, ahí está ahí. Así que hay que visitarlo más seguido, no sé hasta cuándo, pobre. Y se tuvo que venir del campo. Así que siempre se acuerda, Juan, de vos. Son tocayo, Juan Lavalle y Juancito de la radio Santiago y Copia. Poneme una milonga de El Doradillo Mentado por Alberto Merlo y se le dedico a él, que seguro que te está escuchando. Lavalle, Juancito, un abrazo a vos, Dorita, y a la gallina chica. Un abrazo para toda la familia Gallo.
1: Buen día, don Juan. Buen día, doña Dorita, ¿cómo están? Aquí siempre escuchando el clásico de los domingos, como también los viernes el clásico de Lilia Castañón, siempre aquí en casa. Soy Raúl Herrera, de los Pagos de Piruas, departamento Atamisqui. Y bueno, estamos junto a Nancy, David, Luis. Y bueno, a ver, un temita de Sachan Manta, puede ser, el provinciano, para recordar el pago. Aunque hace una semana que vinimos, pero bueno, siempre con la mente en el pago, Juan Gallo. Bueno, saludos para todos mis conocidos y amigos.
2: Ahí está, ¿alguna al aire ahí, no? Bueno, y a la gente que se están comunicando, le agradecemos de corazón a todos. 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Así que bueno, ahí puedes aprovechar, quedan pocos números, Así que, bien, ¿qué tenemos preparadito? Ahí está, ahora lo estamos buscando. Las vías de comunicación son 4467-4224, 4457-1265, el mensajero es el 11-68-63-1120, el mío es el 11-3016-3342.

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1: Ay, está igual, después vamos a la segunda, a la tercera, otra vamos a pasar. Hola, buen día, buen día, buen día. Hola. Bueno, vamos, seguimos con el Sayamanta.

0: 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Hola, buen día, buen día, buen día.
1: Hola Juan, buen día.
0: Hola Dorita, ¿cómo andás?
1: Bien, Kaipti, hay que huir isus. Que acá estoy escuchándote. Bueno, acá atendiendo también ahí que vinieron a buscar cremas, así que bueno, ya me quedaron dos cremitas nada más, y que bueno, voy a tener que ir en la semana para buscar.
0: Hola.
1: ¿Bien, Juan?
0: Sí, te escucho, ¿vos me escuchás?
1: Te escucho muy bajo.
0: A ver, Jenny bajo me escucha. ¿Ahora?
1: Ahora sí, más o menos.
0: Ah, bueno, ahora sí.
1: Sí, está bien ahí, sí. ¿Todo bien
0: sí, por
1: ahí?
0: Sí, todo bien. Mucha gente está llamando, vinieron, están retirando sus pedidos. Y bueno, sí. ¿Qué vamos a hacer? Así estamos.
1: Bueno, sí. Así que bueno, por ese motivo yo hoy no fui a la radio. Así claro. Que bueno, aparte un poquito también que estoy quedando media afónica, me quiere agarrar gripe, ¿viste?
0: Ah.
1: Y ya quedé, ya sé, ayer ya amanecí. Sí, ayer así, medio China, pero bueno, hay que levantarse y hacer las cosas y trabajar, ¿no?
0: Claro.
1: ¿Qué va a hacer? No queda otra. ¿Qué te iba a decir? Así que bueno, sí estaba escuchando la gente que está llamando, como todos los domingos.
0: Claro,
1: bueno,
0: sí.
1: Les mando un saludo a todos, que hay algunos debe preguntar, otros no.
0: Sí, me preguntaron ahí de y Dorita me dice.
1: Bueno, ahí lo estaba escuchando, me reía a Ricardito Díaz. Qué bárbaro, qué bárbaro.
0: Sí, sí.
1: Te hace reír, qué onda le pone Ricardito, que ajá. siempre donde estamos, él nos sigue en todos lados.
0: Así es, sí.
1: Así que bueno, Juan, como vos dijiste hace rato, que agradeciendo a toda la gente que hace los pedidos y todo, a pesar de que está difícil, pero la gente se da sus gustitos. bueno, mientras que pueda, ¿no es cierto?
0: Y así, sí.
1: Así que, bueno, nosotros hacemos los pedidos allá. Le quiero mandar saludos a Rosita, a de allá de Forre, que ellos tanto trabajan. Y bueno, y tienen sus cosas, sus animalitos o lo que tengan, ¿no? Para vender, pan casero, tortilla, los quesos. Bueno, lo que tienen allá para vender.
0: Así
1: Y bueno, y acá la gente quiere comer esas cosas porque a veces no se puede traer, ¿viste, Juan?
0: Y no, no.
1: Así que, pero bueno, también a Anito, a su familia,
0: sí.
1: También tanto que gente trabajadora, ¿no? Por eso tienen los animales, tienen lo que buscas.
0: Así es, tiene de todo.
1: Así que bueno, y la carne que mandó ayer, la verdad, gracias Anito por lo que nos mandó, y esos bifes de chuleta, como lo decimos en Santiago, comimos ayer al mediodía, manteca del todo. Y ese gustito que tiene, nada que ver lo que es de acá, ¿no?
0: No, nada que ver, Dorita, nada que ver.
1: Así que bueno, mira, ¿qué va a ser? Todo lo que viene de Santiago es rico, bueno. Que viene de la provincia. Así que bueno, Juan, mandarle saludos a doña Damiana, espero que estén bien saliendo del golpe, lo que voy a decir así, que pasaron la pérdida de don Darío, ¿no? Y bueno, ya venía con sus problemitas de salud y bueno, pero como yo le dije a Fabio, él ya está con Dios y ya no sufre más. Así que bueno, hay que seguir adelante. Un saludo a Fabio, también a Sergio de allá de España.
0: Sí, que nos escucha.
1: Sí, nos escucha y bueno, que vino especialmente a verlo a su papá y bueno, como decimos en Santiago, lo estaba esperando a él, ¿no?
0: Así es.
1: Que le faltaba verlo a su hijo, seguramente que, porque a veces sí pasa así, ¿no?
0: Así
1: que, y bueno, hay que seguir adelante porque todo lo que hemos perdido yo a mi papá, hace 21 años que lo perdí y es como que se me fue ayer, porque lo recuerdo siempre tal cual, así como él era, nunca me voy a olvidar lo que él nos dio, así que nos crió, nos dio, y bueno, nos criamos allá en medio del campo, pero somos educados y como tiene que ser, ¿no? Así que, y bueno, y así todo, y bueno, porque cuando uno lo quiere de verdad, a su mamá, a su papá, a un familiar, hermano, hijos, sufre mucho, ¿no? Porque la pérdida es así. Así que, pero bueno, él está con Dios y bueno, ya no sufre. Los que sufrimos somos los que quedamos.
0: Así es, Dorita.
1: Así que, bueno, Juan, le mando un saludo a Estelita Morales, que la otra vez lo encontré en un festival en El Bañado. Hace mucho que no lo veía Estelita y bueno, era otra productora de programas antes, ¿no? Y bueno, ojalá que algún día vuelva, ¿no, Estelita? Así que le mando un saludo, gracias por el saludito y bueno, a todos. Así que bueno, y le digo a mi hermana que a la tarde, ella después de las 4 voy a andar por su casa, así le llevo su pedido.
0: Así que
1: bueno, los quesos, Juan, no sé si quedaron 3 o 4 que me dijiste que no lo vendas porque eso ya está encargado.
0: Así es, sí.
1: Así que bueno, se entrega mañana porque hoy no hacemos tiempo. Y bueno, a Domingo que vive ahí en Parque Leluar, Juan.
0: Ah, Domingo de Parque Leluar.
1: ¿Dónde vivía el Indio Solar y la Moria Casán?
0: Ahí, claro, ahí. El lunes voy a andar por ahí, Domingo.
1: Así que ahí están escuchando, así que bueno, también para don Moreno de acá de Barrio San Juan, que recién vinieron a buscar crema. Así que bueno, un saludo bueno para todos, porque son muchos para nombrar.
0: Bueno.
1: Así que bueno, acá te sigo escuchando y tomando unos matecitos, Juan.
0: Listo, nena.
1: Y le mando un saludo a Tita de Morón, que seguramente que ya en cualquier momentito ya va a pasar por acá a buscar su pedido.
0: Así es.
1: Así que bueno, gracias a todos, Juan.
0: Listo.
1: Pásame algún tema de, si podés, pasame eso del festival de nosotros.
0: Ahora vamos a preparar.
1: De los changos de, ¿cómo se llama esto?
0: De Breaposo.
1: No, de los muchachos no me acuerdo. Eso que vinieron de la zona sur.
0: Ah, bueno, sí.
1: Sentimientos santiagueños, qué ahí. Bárbaro, los changos eso, ¿eh? Así los tienen que contratar, pero son buenísimos, encima te llevan gente.
0: Exactamente.
1: Anduvieron a toda esa gente de Berazategui, Juan, ¿te acordás en el festival? Montón de gente que vino porque vinieron a verlos a ellos y después a Machi Almeida.
0: Bueno.
1: Oh, qué bárbaro, ¿no?
0: Vamos así a la tercera y última hora.
1: Bueno, Juan, así que, bueno, después pásame algunos temitas.
0: Listo, dale. Listo. Chao, chao.
1: Chao.
0: Vamos, no toca botón que viene tercera y última hora de Encuentro Provinciano.

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0: Así entramos en la tercera y última hora de Encuentro Provinciano por la 11:30 Santiago y Copla. Las vías de comunicación 4467-4224, 4457-1265. El mensajero de la radio es el 1168-63-1120. El mío es el 1130-16-3342. Hola, buen día, buen día.
1: Buen día, Antonio. No, Juan.
0: No me tires con...
1: ¡Que tire con un hombre!
0: ¡Un hombre enano! ¿Quién habla?
1: Pantaleón Tolosa de Jauri.
0: ¡Ah! ¿Qué tal, querido? ¿Cómo andas? ¿Bien?
1: Bien, bien. Hasta ahora... No. ¿Cómo anda, Antonio? ¡Bravo!
0: Antonio anda a buscar a la casa.
1: Ah, bueno, vos sabés que no me puedo comunicar, porque él necesito la crema, dice, y no me puedo comunicar con él.
0: Y ahí no está este hombre que vende cosas, que vende ahí, en la zona esa. Ah, ¿cómo se llama?
1: No, no, la verdad que no.
0: Ajá. Y ahora, así cuando que... ahora cuando venga, llamalo, ahora cuando empiece el programa, llamalo a él.
1: No me podía comunicar, no me puedo comunicar con él. Ahora voy a ver cuando viene a la una, viene, ¿no?
0: A la una viene, ¿no? No viene, viene de la casa. A las 12. Ah, no, a las 12.
1: A las 12 viene. Bueno.
0: Sí,
1: gracias, entonces.
0: Listo, llamalo a esa hora. 2:15. Bueno. Llamalo a 2:15, 2:20 más o menos.
1: Sí, sí, sí. Si no viene muy loco, ¿no?
0: Ya, si te va a atender, te va a atender. Bueno.
1: Chao.
0: Ahí está. Sí, el enano, le digo yo. Antonio, vienes ahora, ¿no? Pero estás de la casa, ¿sí, no? Ah. Y los boletos salen caros, no puede viajar. Bueno, a la gente que estamos hoy comunicándose al 1168-63-1120, bueno, la gente se comunica, así estamos en la tercera y última hora de Encuentro Provinciano por la 11:30, Santiago y Copla. Y bueno, vamos a seguir, vamos a

0: Continuar, me estaban preguntando recién de los cabritos. Sí, van a llegar cabritos, lechones, cordero, todo yo traigo por pedido, porque me preguntaban, ¿vos tenés en tu casa, Juancito? No, yo en casa tengo los pedidos nada más. ¿Puedo traer, como traje el otro día, un cabrito de más que ya lo vendí? Lo pongo en el estado y lo vendo enseguida. De 6 kilos, imagínate, y aparte gordo, una manteca, ¿viste? Los vendo enseguida. Y así que no me queda, prácticamente no me queda nada. Porque toda la gente, gracias a Dios, lo retira. Hacen su pedido y lo retiran. Y eso es muy importante, porque nosotros, ellos confían en nosotros y nosotros confiamos en la gente. Así que son gente que escuchan el programa, por supuesto, todos los domingos, nos están escuchando en diferentes zonas. Estamos llegando a muchos lados, gracias a Dios, la gente de Santa Fe que nos está mandando mensajes, llegamos por internet a todos lados, llegamos a Santiago del Estero, por las FM que hay en Santiago, también Brea Pozo, con Paco, tenemos una, ¿cómo te puedo decir? No es de amigos ni nada, yo lo considero como si fuera de la familia, a Paco y toda su familia. Los quiero mucho, porque eso nos legaron nuestros padres, el papá de él y mi papá. Hola, buen día, buen día, buen día.
1: Hola, buen día.
0: Si quiere hablar.
1: María del Carmen de Barraca, siempre te escucho, Juan.
0: Ah, bueno, ¿qué tal, María?
1: Bien, la señora ciega.
0: ¡Ah! ¿Estás allá pasando Moreno?
1: No, conozco Moreno, sí, conozco ciegos que viven en Moreno.
0: Ah, vos sos de acá, de Capital, ¿no?
1: De Barraca.
0: Yo de Barraca, ¿no? Me confundo porque tenemos otra señora no vidente de la zona de pasando Moreno, ¿viste? De La Reja. ¿Cómo, sí. ¿Cómo estás tanto tiempo?
1: Y yo siempre escuchándote, quiero conocer la radio, quería saber si por pedidos traes quesos, tortillas, roquete.
0: No, el roquete ya no, porque el azúcar se le va.
1: Pan dulce de santiagueño.
0: Traemos queso de Santiago, ahora trajimos quesillo que ya vinieron a retirar, Dulio, recién tiró un hombre salavinero, vino a retirar todos los quesillos, traemos cosas así, viste, miel, todas esas cosas así de Santiago, viste. Y la época de la rope, que ya prácticamente pasó, arrope hecha, por ejemplo, ¿cómo te puedo decir? Hecha por la gente de allá, porque hay arrope, pero hay embotellada, pero esa arrope trae química, ¿viste? Y no es lo mismo que los otros arropes, que es todo sano, más sano todavía.
1: Ese quiero, el arrope que decís vos que es sano, que viene, no en botella, ¿en qué viene?
0: Viene en frasquito, pero lo hace la gente de allá, ¿viste? Lo cocinan, lo hacen ellos, ¿viste? No tienen química, eso es lo más sano que hay.
1: ¿De tuna?
0: De tuna, de quiscaloro, de arrope de chañar, todas esas cositas, ¿viste? Que hacen ahí en el pago la gente. Bueno, ahora casi te digo la verdad, son muy pocos los que hacen esas cosas allá en el campo. Vos fijate, la época de nosotros hacían en cantidad, hacían nuestros abuelos, nuestras tías, porque le inculcaban eso. Había telera, ya telera prácticamente casi hay muy poco. Ahí, si me están escuchando la villa, saben que lo que estoy diciendo es verdad. Algunos en la villa hay, pero no son tantos como era antes. Me acuerdo, mi abuela sabía tener el telar, nosotros sabíamos ayudar a ovillar la lana, le ayudábamos. Ajá. Ahí hasta la noche estábamos ahí con las manos ahí adelante. Y ella con el huso, grababa ahí, mirábamos el huso nosotros. Y mi abuela ahí, viste, ya no dormíamos también, sentados. Pero después teñían la lana, tejían. Ajá. Eso ya prácticamente no lo hacen la gente del campo ahora. Te digo más, para ir a cuidar cabra, nosotros andamos todo el día caminando el monte adentro. Hoy andan en moto. Las cabras salen y después dice que se le perdieron. Más vale que se le van a perder, se lo come. El león se lo come, porque si no lo cuidan.
1: ¿No lo cuidan? No.
0: Después dice, ay, me faltan 15 cabras, me faltan... ¿Y si te quedaste en tu casa mirando televisión o quedaste jugando al fútbol?
1: Cuídala.
0: Y más vale, no los cuidan, ¿viste? No. No es como antes, no es. No, nada que ver, nada. Cambió muchísimo.
1: Sí.
0: Pero lo que es bueno todavía es la, ¿cómo decir? El respeto. Eso sí, todavía
1: bueno,
0: está
1: eso
0: el respeto.
1: Sí.
0: El respeto,
1: eso sí.
0: Sí, sí, sí. Sí.
1: Y vos, ¿cómo se llama la zamba esa que cantó Leodán?
0: La zamba es...
2: La chimpanera.
1: Está muy buena esa zamba. Yo me acuerdo de verla, no me acordaba el título.
0: Ah, y bueno, justamente Paco Tevez es el sobrino de Leodán. Aparte, Leo era padrino de bautismo de él.
1: De Paco.
0: De Paco, sí, sí.
1: Sí, y él canta el padrino o canta el ahijado.
0: No, él no cantaba el padrino de Leo, que falleció, Leodán. ¿Sí? Pero ya sus restos fueron traídos a la ciudad de Santiago. Están acá descansando como que él quería. Cuando el día que llovió él, poneme esa si encontrás donde dice que el día que muera va a llover. Y ese día llovió por Atamisqui, era increíble. A baldazo caía el agua. El día que falleció el ídolo santiagueño. Leodán.
1: Sí, sí.
0: Yo tuve el gusto de conocerlo, estar con él, conversar, sacarme una foto también, y bueno.
1: Yo lo conocí a él, fue a ver a una nena que cura en San Juan.
0: Ah.
1: Y a la difunta Correa.
0: A la difunta Correa.
1: Ahí lo conocí yo a él, no conocí a su esposa.
0: Ajá. Ahora te voy a pasar el tema ese de Leo, que lo canta Leo.
1: ¿La chimpanera?
0: No, la otra, esa que dice que el día que él se va, que se va a llover, como que va a hacer llover desde el cielo.
1: Mirá.
0: Ahora escuchá la letra, ahora lo voy a pasar.
1: ¿Cómo se llama ese tema?
0: Ahora no sé, él lo va a pasar Jenny.
1: Ajá.
0: Bueno.
1: Y yo quería queso, miel, arrope,
0: bueno, quesillo. ¿Vos tenés mi teléfono o mi celular?
1: Sí, vos me lo diste.
0: Bueno, después me llamás o me mandás un mensaje y ahí que concordamos.
1: Está bien, y pan dulce santiagueño, tortilla, todo querido.
0: Bueno, después vemos.
1: Sí.
0: ¿Listo?
1: Yo también hago tortilla.
0: Bueno. Bueno, ahí te paso el tema y vamos a la...
1: Bien.
0: Gracias.
1: De nada.
0: Ahí está. Vamos con el querido Leodán, le estamos dedicando para todo Atamisqui Manta.

0: ¡Fuerte el aplauso para ellos!
1: Buenas, buenas, mis amigos. Esto es Cristian Galván, desde Villa Tamiki. Venimos a alegrarlos a todos ustedes. Y nosotros queremos verlos bailar. Parejitas, parejitas. Hay que divertirse, hay que...

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0: 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Ahí está. Estamos mandando saludos acá a Domingo Montenegro. Domingo, yo sé que estás escuchando el programa, está con la radio solar. Seguramente que está adelante tomando sol en el patio, Bueno, y a su esposa Mirta, le mandamos un saludo grande. Mañana voy a andar por ahí con tu pedido, Domingo, Y bueno, él también es de un paraje cerca de donde vivía don Darío Brandán, de buen lugar, cerquita. Él lo conocía, me dijo, a don Darío. Así que seguramente era nuestro pésame para toda la familia Brandán, Y bueno, también tenemos a Dominguito Agüero, que está por la zona de dónde está ya pasando Luján, Está pasando Luján, acá lo tengo por acá, por Jáuregui. Le mandamos un saludo a la gente de Jáuregui, a la estancia Santa Elena. Ahí están mi sobrina Silvia con su esposo, sus hijos, sus hijas. Para todos ellos, que seguramente están ahí bajo la sombra. Esos árboles, frondosos árboles, grandísimos, hay de todo, hay hasta un zoológico hay ahí, Hay un zoológico, hay animalitos, hay de todo en esa estancia, en Santa Elena, en Jáuregui. Así que bueno, ahí están pasando el día ellos y les mandamos un saludo grande. Y bueno, vamos a escuchar y lo vamos a Eligio Tevez. Ahí está Martincho, para que no llores.
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0: el aplauso. Eligio con su bandoneón.
1: Tránsito con color, dedicado para todos, la suerte.

0: qué chamamé líquido, No.
1: Los dos de tu programa y el mío, El creador de los dos temas.
0: Así es, creador de...

Nos vamos con el tema de Borracho sin Destino que nos pedía Martita Carrizo. De acá cerca nomás, desde. De Ezeiza. Ahí está, complaciendo los pedidos. Y bien, nos estamos yendo. Mas nadie se sienta ofendido, pues a ninguno incomodo. Y si canto de este modo por encontrarlo oportuno, no es para mal de ninguno, sino para el bien de todos. Muchas gracias, queridos hermanos, paisanos de mi tierra. Será hasta el domingo cuando le digamos a las 9 de la mañana. Esto es un encuentro provinciano con el corazón y la mente pensando en el pago. Bendiciones de parte de nuestro Señor para todos ustedes. Y será, si Dios así lo permite, hasta el domingo. Y le decimos chao.

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0: siendo las 12 horas y moneda, nos presentamos de esta manera. ¿Quién te habla? Antonio Ibáñez, y el programa Recordando a mi hijo por la 11:30, Santiago y Copla. Saludando en primer término a los directivos, al señor Fabio Brandán y familia. Saludando a la operadora de turno, a Jenny. ¿Cómo anda, Jenny? ¿Todo bien? Qué hermoso día, por favor. Y bueno, saludando nuevamente al aire, como acostumbro, siempre los domingos, sábado. Bueno, ayer hicimos duelo, porque estaba de duelo la radio. Para mí estaba de duelo la radio, Respetamos a la familia Brandán. Bueno, vamos a empezar con la música. También queremos saludar a la FM San Martín de Brea Pozo, a Paco Teves, doña Nelly. Lo estamos saludando también a la FM Tu Elección de Colonia Dora, don Fabián Farías. Tenemos la computadora aquí para los bomberos para donar, Que donó la señora Elba González, Ella es tucumana, de allá de Loma del Mirador, y bueno, gracias, señora, por las donaciones que hizo, y bueno, muchísimas gracias, Y bueno, también estamos saludando a la FM Centro, creo que estamos saliendo de Nicaño, me parece que sí, al amigo Víctor Gómez, un abrazo, Víctor, y bueno, también a la FM Sur de Pinto, A la FM Sur de Pinto, saludando a don Ramón Garín y familia. Y también estamos saludando al amigo Nolo Herrera. Bueno, arrancamos. Vámonos más,
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Estamos saludando al amigo Nolo Herrera de la FM Sur, che, el enfermero, pues gracias. Abrazo, Nolo, que anden bien, che. Y bueno, tengo un mensajito. Buenas tardes, don Antonio, lo estamos escuchando. Buenos días, como usted dice. Bueno, lo felicito por lo que hizo ayer. La verdad que se ve que es una gran persona. Y siga así, Juan y Ana de Luján, dice. Buenas tardes, Antonio, soy Luis Juárez. Te estoy escuchando aquí por Garnica, muy lindo programa. Y bueno, te felicito por la actitud de ayer. Y no lo hace cualquiera, Hoy en día No, la gente como que no le importa de un familiar, de un ser querido, de nadie. Y bueno, ¿qué va a hacer? Aquí es todo dinero, pero nosotros respetamos lo que opinen otros. Y bueno, pero es mi idea, mi manera de ser. Soy católico, Yo soy católico, Ojo, Ojo al parque. A ver, ¿qué dice aquí? Hola, Antonio, soy Julián Melián. Dice, te estoy escuchando. Antonio, muy lindo, como siempre, la música espectacular. Dale saludo a la gente de Loreto. Abrazo grande para Ucho Melián, a la Maula, no sé si escucharán por intermedio del FM San Martínez. ¿Dónde estamos saliendo? Avisen. Ahí el amigo Diego Góngora, che, está escuchando, alias Cachirulo. Cachirulo. Ya está carneando una cabeza de vaca, ahí tiene, Antonio, te estoy escuchando aquí, muy lindo como siempre la música. Raúl Díaz y Juan de Barrio 9 de Abril. Felicitaciones por la actitud de ayer, felicitaciones, Chango. Abrazo, gracias, che, los invito al 13 de septiembre en el Bañado 46, Hoy está realizando Miguel Páez, me parece, Me parece, con la señora Marcela en el Bañado 46, Y bueno, y el 13 se viene la gran fiesta con el amigo Berna Crespin, Mierda, los changos lo van a ir a Berna Crespin, que hace muchos años no lo ven, Y bueno, en Pista al Amanecer también tiene una cartelera el próximo domingo 6 de septiembre, Pista al Amanecer, con una cartelera espectacular, entre ellos el Supa, y creo que están los Gauchos también, y muchos artistas más. 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

0: Hola, buenas tardes, Antonio. ¿Cómo le va? Buenas tardes a la señorita operadora. Estoy escuchando el programa. Muy lindo el chamamé que pasaron recién, hermoso. Estoy escuchando. Y que tengan un buen programa, un buen domingo. Bendiciones.
1: Saludo grande a la señora Esther de Pontevedra. Abrazo grande, doña Esther. Bueno, con respeto, bueno, la pérdida del papá de Fabio, bueno, las condolencias le mandan aquí de parte de Jorge de Villa Luz Uriaga, dice, bueno, por eso tratamos de hacer por lo menos también por hoy el programa así, tranquilito, Bueno, allá Cachirulo, Diego Góngora, está escuchando buenísimo el programa por Pinto. A ver, ¿qué dice por acá Juan Sosa también? Ya me está pidiendo, che, el alias, siempre paga la entrada anticipada. Gracias, Juan, abrazo grande para tu señora también. Hola, Chango, dice, te estoy escuchando aquí como siempre, muy linda la música, espectacular. Seguíase, pasa cualquier tema, todos son buenos. Jorge de la Ferrer, buenas tardes, don Antonio. Soy Carlito Salazar, escuchando su programa. Lo felicito por la decisión que tomó ayer con el programa. Felicitaciones, don Antonio. Vamos, Carapecito, te estoy escuchando aquí por Bursaco. Muy lindo el programa. Soy hermano de Raúl. Gracias. Un abrazo grande para usted. Enrique manda saludos. Está con su esposo Hugo Chávez, Bueno, un abrazo grande. Quieren Virgencita de Guachana. Cualquier rato, cuando tenga ganas, Jenny, mándele Virgencita de Guachana. 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
1: Alberto de Loma del Mirador manda saludos, está saludando a Julio Landría que está escuchando allá por Aedo. Bueno, un abrazo, che, que anden bien, cuídense. Hola Antonio, te estoy escuchando, ¿cómo anda doña Gladys? Me dice aquí la señora Juana y Juan del barrio Don Juan, bueno, sí, sí anda bien, ya le sacaron los clavos del, por lo menos de, bueno, ya anda, ya está mejorando ahí, ya está para trompear otra vez, guarda, prepárense para el 13, alguna viejita, Hola, loco, dice que lindo el programa, no sabe queso de cabra, tiene chaparro, de vaca, de burro, de todo tiene queso chaparro ahí, Precio económico, Hola, Antonio, te estoy escuchando aquí, el hermoso, el programa, soy Rodrigo, dice, de parte de mi abuelo, Bartolo, gracias, don Bartolo, Bartolo y la señora Inocencia, una anchita de los hijitos, Ahí al amigo Patolo Díaz, que me había llamado hoy día al programa de Juan, lo confundió, y bueno, no, ¿cómo se va a confundir con Juan Gallo conmigo? No, pero por, y a pesar que Gallo no me quiere, ¿viste? Un abrazo a Juan, a doña Dorita. Ahí a don Patolo, el viejo corotudo, quiere la chacarera de los viejitos, Dedicado para don Pineda, dice, otro viejo guarrucho que vive ahí en Barrio Nuevo, ahí por la zona de Jauregui. Hola Antonito, soy Marcelo de Chivilcoy, te felicito, ayer te escuché, dice, justo arranqué después, y bueno, te felicito por la actitud de ayer que tomaste con tu programa, gracias. Roberto, ahora te vamos a pasar una milonga. Hola Antonio, puede pasar la vuelta de Majay, dedíqueselo a mi hermano, dice que también lo escucha, un abrazo grande porque él se fue también de casa, y bueno, mucho tiempo y después volvió, con las alas caídas, Hay uno también, un muchacho que la otra vez, no me acuerdo cómo se llama, también que pedía ese tema, que le había pasado a él. Cefina, debe ser chaqueño o correntina, pide por ese, por dinero, no hay amor, dice, y bueno, por los amigos, vamos a buscar, y hay un tema de los chaqueche también, vamos a ver, Ahí, ¿qué dice? Hola Antonio, muy linda la música que está pasando, un saludo para mi hermana Eve Paz y familia, para el negro Ibáñez y familia, para mi hijo Cristian Mancilla, toda la gente de Barrancas Colorada y Pozo Mosito y todos los conocidos para ver lo mejor, gracias Jorge Mancilla, Doña Aide Sequeira manda saludos también, felicita por el programa, está escuchando, bueno, mandamos las condolencias también, esta semana muchas pérdidas, el nietito de don Julio Godoy, del que canta la chacarera la viejita por ese motivo. Bueno, no iba a venir por el motivo y bueno, falleció el chiquito y bueno, le mandamos las condolencias a toda la familia Godoy de ahí de Breayo, también estamos saludando, si estamos saliendo en duple también como es este chango Diego, Diego había dicho Víctor Gómez, el dueño de la FM Centro tomó una decisión porque el viernes falleció la señora Mercedes Maxud, que era dueña de la radio también, mucho tiempo salí yo con su programa y bueno, él también, porque él trabajó también ahí, bueno, por respeto a la familia paró la radio, 24 horas no hubo ni música, nada, y esas son muy buenas decisiones, porque aparte, yo no la conocía la señora, pero siempre me decía que le gustaba el programa y por eso siempre tenía los contactos. Y bueno, ¿qué va a hacer? Así es la vida. Doña María Ferreira me está pidiendo un tema, no sé qué tema será, doña María, no lo escucho bien al audio, Abrazo grande, Y Julia Barrio manda saludos para todas sus amigas, para Gladys, está escuchando con Jorgito en su casa, va en el campo ahí, Bueno, un abrazo grande. A ver, doña Aide Sequeira manda saludos para su hermana Azucena y para Dante, Dante, cafecito, cafecito, Portate bien, medio salvaje el chango, corota de Añango.

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1: Lindo día, manda saludos para Ricardo Pérez de Caño, dice, le manda saludos y que Chaparro no sea miserable, regale si quiere una tortilla, dice, que le lleve hasta el, ¿cómo es? Hasta el local donde trabaja. Emma manda saludos, felicita por el programa, gracias don Mario. Hola Chango, dice, te estoy escuchando aquí por la zona de José Cepaz, muy lindo como siempre, seguí así, buenísima toda la música, abrazo grande. Capaz que andamos el 13, ahí nos queda bien para toda la gente de San Miguel, José Cepaz, para ir al bañado, dice. Barrio dice, gracias por pasar el hermoso tema del amigo Fidel Aranda, ¿eh? Y don El Finado también, ya, de don Leandro Tevez. Yo te estoy escuchando, dame la dirección del baile que estás para el otro domingo, no conozco el lugar, pero me dijeron que era lindo. Hola Antonio, te estoy escuchando aquí, es Cepita, Cepita 5515, si vas en colectivo, vas de la zona de San Justo, baja en el kilómetro 42-200, frente a la terminal del 620, ahí caminas 20 metros, ahí está, esa es la calle Cepita, al 5000 está, y de ahí le mandas para el fondo. No está lejos, está cerquita, todo asfaltado. Y bueno, y si venís de la zona de Cañuelas, también baja frente a la terminal de 620 en el 42-200, cruza la ruta, pavón derecho, ahí por Cepita al 5515, ¿eh? Empiezan a las 10 de la mañana ya, ¿eh? Así que vayan temprano. Hermano, vamos a la tanda, ¿qué le parece, Jenny?
2: Hola, Antonito, ¿qué tal? Muy buenos días, muy buenas tardes ya, bueno. Buenos mediodías, ¿eh? Hola, ¿cómo está? ¿Cómo está la operadora? Muy bueno. ¿Cómo andan? ¿Cómo están? Bueno, saludando a los amigos, conocidos que estén escuchando la radio, que estén disfrutando de tu programa. Así que bueno, si podés, quería escuchar, hay unos temitas de Rubén Santillán y sus changos, te hubiera sido antes y coso, me vas a extrañar, si se puede. Dale, Antonito. Bueno, después te estoy mandando algún otro mensajito. Dale, un abrazo grande. Hasta luego. Bendiciones para todos. Gustavo Uñiguez, de los Pagos de San Felipe, departamento Mariano Moreno.

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sigamos el programa recordando a mi hijo en la segunda hora. Ahí Ramón de Santa Fe está internado todavía. Las Cuadreras quiere por los majestuosos, ¿eh? A ver, ¿qué tengo por acá? Buenas tardes, Tocayo, te estoy escuchando. Naido, muy lindo programa. Te felicito, como siempre, abrazo. Siga así, don Antonio, que usted es una gran persona, ¿eh? Cuando estás durmiendo, dijo Gladys, ¿eh? Hola, querido, muy bueno tu programa. Te estamos escuchando, hombre, esposo, y muy bien lo que hizo ayer con respecto al señor Brandán. Siga siempre así. Los saluda la familia Lescano de Brea Pozo, ¿eh? Che, pariente de Orlando, allá los changos, ¿eh? Bueno, gracias por escucharme ayer, ¿eh? Sí, sí, sí, yo soy así, ¿vio? Tendré mis tonteras en la cabeza, pero siempre respetamos al ser humano. Como al ser humano hay que respetarlo, ¿eh? Y a las familias también, ¿eh? Bueno, hola Chango, dice, te estoy escuchando aquí, te deseo todo lo mejor, soy Carlitos Ponce, muy linda la música, te deseo todo lo mejor para el 18, no, ¿qué? 18, el 13 de septiembre, ahí vamos a andar, dale, un abrazo grande. Hola amigo, muy lindo programa, hermoso la música, todo ahí, estaba tocando el Pulgas a Chacarera, sí, sí. Bueno, gracias. Ah, el amigo Jorge Basualdo, un abrazo grande, che, para vos también. Hola, don Antonio, lo estamos escuchando aquí, hermoso el programa. Sigue así, don Chaparro, tendrá a Rope de Tuna, dice, me pregunta aquí, Domingo de Isidro Casanova, dice que Domingo, sí, tiene de todo, ¿eh? Está atendiendo hasta las 20 horas, 20, 30 horas ya, prontito van a ver que se está ahí. Van a vender de todo, ¿eh? Va a haber un maxi kiosco, 24 horas, todo va a haber, ¿eh? Va a haber chori, va a haber todo lo que es bebida, toda esa cosa, está revolucionando, ¿vio? Y Chaparro está atendiendo hasta las 20 horas, 20, 30 horas ya, prontito van a ver que se está ahí, van a vender de todo, ¿eh? Va a haber un maxi kiosco, 24 horas, todo va a haber, ¿eh? Va a

0: al revés. Me está fundiendo el chaparro a mí. Ah, capaz que mis negocios me los... Un poco de humor, como siempre. Chaparro le manda saludos a todos sus compradores. Dice que anoche los llamaron un montón. Quieren una oveja, dice. No sé si para señora o para comer. Qué porquería que soy, ¿no? Aquí doña Esther de Pontevedra le manda saludos, Chaparro. Dice que se acuerda cuando vende rifas. ¿Cómo le va a decir Chaparro ese a doña Esther de Pontevedra? A ver, contéstele, doña Esther, a Chaparro. Contéstele al viejo, a este viejo hispano también, ¿eh? Te estamos escuchando aquí en Monte Redondo, Alchi, Lucho y Blanca, dice, ¿eh? Bueno, a ver, me parece que es Adrián Santillán, pariente de Tito Serrano, che, ¿eh? Tito dice que pague la rifa que no le pagó a Marcelo también. ¡Qué bárbaro, che! Hola, Antonio, soy Rafael Vizgarra, escuchando tu programa, como siempre, muy linda la música. ¡Sos salvaje, ¿no? ¡Qué bárbaro, eh! El Chango dice, pasame cualquier tema, todos son buenos, espectaculares. Siga así, don Antonio, yo soy Ibañez, pero yo soy del departamento Figueroa, pariente de Rubén Ibañez. Ah, bueno, menos mal, de lejitos, ¿eh? No quiero los parientes yo, ¿eh? No, Ibañez ya no tengo, están quedando muy poquito. Los mejorcitos están quedando. Dice aquí que lo salude a Juan, a Tito, a Marcelo, dice que fue dejando los pañales ahí en Monte Redondo, ¿eh? Ay, che, qué bárbaro este, ahí los changos de allá de Monte Redondo, de Santillán ahí. Che, dejó los pañales ahí, este, Marcelo, dejate de joder, ¿eh? Es bárbaro esta gente, después dice que Tito anda con pañales, ¿eh? Que anda en paños menores.
1: Pero, ¿cómo anda? ¿Todo bien? ¿Está en la radio? Pásame un chame. Por Pastor Luna, ayer fue mi cumpleaños, pero tranqui, hoy estamos acá en la casa de mi hermana, buen asadito, abrazo suegro, mandame un chamay de Pastor Luna, ¿eh?
0: Amigo Sabino Pogonza, che, amigo Sabino Pogonza, ahí estamos saludando por su cumpleaños, su hermano segundo también, seguramente están... Andan mangueando ahí en el barrio. Ahí me dijo Jorge Sandoval, che, andan aquí los Pogonza anoche, no me han dejado dormir, dice, me han quedado una cuenta ahí, no sé cómo cobrarle, hacerlos trabajar, va, justo conmigo. Le digo, no, que Víctor los lleve a trabajar, dice. Che, feliz cumpleaños, Pogonza. No han invitado, ¿eh?

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1: Hola, ¿cómo anda, David? Acá estamos con David escuchándote. Ibañez, ¿cómo andás, chango? Acá te manda saludos, David. Toda la familia Romero. ¿Cómo anda, chango? ¿Todo bien? Bueno, mandale saludos para Carlito Ciro, me parece que anda contando Quixcalor de Santiago. Adiós para toda la familia, Carlito Silva y señora. Y Pajón, che, y Pajón, el amigo Pajón, el gran bailarín, el chúcaro. Saludos para todos, che. Saludos para todos los de Higuera, para Briaposo, Yuchaca, Villarrobles, todos sus lugares. Para Carlito Lescano, che, Juancito Lescano. Medio machado y hablando macano ya. Saludos para todos los oyentes, don Ibañez. Acá estamos todos tranquilos nomás, escuchándote, che, hablando de la macana que hablando. Anchazumay más. Saludos para todos los oyentes, para todos los changos de acá de Guante Chingolo, los Lescanos, todos conocidos. A los Rodríguez también.
2: Romerito, no soy David, no soy su hijo, ni quisiera ser. Abrazo, David, dice que anda trabajando en Constitución. Anda juntando huevos de paloma, dice que anoche comió. Meta huevos como Ibañez, dice que gritaba, ¡viva Perón!, gritaba Romero, ¿eh? Come huevos de paloma. Tenga cuidado que por ahí están empolladitas eso, ¿eh? Guarda, ¿eh? Están por nacer las palomas. Usted no tiene problema. Coma huevo, meta huevo. Humberto Lobos quiere un tema, che, que el 13 va a andar por el bañado. Dale, si Dios quiere la Virgen. Alan Ledesma, che, de los magníficos del litoral, está escuchando ahí. Dice, le manda saludos a Chaparro y quiere la oveja. Y para la oveja de Chaparro. Ahora vamos a poner un tema de los magníficos. A Tito me dice, es bueno el desgraciado. Al acordeonista le falta, dice Tito Serrano. Pero Alan, espectacular, dice. ¿Usted le sabía robar los lápices? Dice a don Orlando. ¿Qué si Orlando Lescano no tenía lápices? Claro, anduvimos, no sé si el séptimo o sexto anduvimos con Orlando Lescano. ¿Cómo anda Orlando? No, que si no... ¿Qué si llevaba un carbón? Llevaba, ¿eh? Llevaba como Sabino Morales, llevaba carbón para escribir porque no tenía para los lápices. Teníamos que andar nosotros ahí, prestándole. No, ellos nos robaban. Te lo cortaban en la mitad y se dividían entre cuatro ahí, ¿eh? Antonio, te estoy escuchando. Muy lindo programa. Abrazo grande, saludo para su señora, que ande bien. Soy Juana, dice, gracias señora Juana. Hola, cumpa, ¿cómo está? Pásame un tema de Miguel Figueroa, Por lo Viejo. Dice, tema Virgencita de la Libranza. Uy, qué hermoso tema ese. Bueno, lo escuché siempre que lo toca también, lo sabía tocar, y anduvo ahí por ahí. Después, como es el chofer del chamamé, ¿eh? Soy Nico Trejo, de Flor del Litoral, le mando un saludo para mi hermana Isabel Trejo, un abrazo, chamamecero, amigo, que Dios lo bendiga para ustedes y su familia, métale, chamamé nomás, gracias, Nico Trejo, un abrazo grande. Hola Antonio, acá escuchándote, muy buena la radio, pasarle un tema de los cristales para Norma Palavecino, de parte de su ex, no sé, otra vez están ahí en camino, está queriendo hacer caminar el chiquito, del amigo Manuel Pogonza, nada que ver con los otros Pogonza, los otros no son muy enteritos, este más o menos también, este sí le falta madurar, pero está más completito, puedes sentarte a tomar mate y abajo la plata de... A ver, aquí el de la leyenda, este viejo corotudo de la leyenda, manda escrito, si no le voy a pasar el mensaje, viejo piscolo,
3: Núñez, muy buenos días. Muchas gracias. La verdad que nos conduele mucho lo que pasó con el señor, el papá del señor Fabio Brandán. Bueno, yo lo considero mucho a usted y la actitud suya fue muy excelente, porque hoy tendríamos que tener respeto con todos. Hoy la gente se olvida, el respeto hay que tenerlo con la familia, con los amigos, con los vecinos. Solidaridad, amor, eso es, don Antonio. Lo felicito enormemente, usted es un gran amigo. Bueno, aparte de todo eso, bueno, quiero saber cómo está la señora Gladys, le mando un abrazo. Y hoy es el cumpleaños de Pascual de Camilis. Gracias, don Antonio, que esté bien y lo felicito por todas sus actitudes. Usted sí que es un gran amigo, valorable su actitud. Gracias, don Antonio. Con mayúscula, María Esther de Nueva Francia. Gracias, don Antonio, gracias.
2: Señora María, ¿cómo anda, señora? Saluda a Pascualito. Sí, es así, yo pienso, yo soy católico, como digo, pero hay mucha gente que no le interesa, no hay respeto. No hay respeto por el otro, ¿vio? Y más si donde hay dinero, el dinero es el que... No, no es así, ¿eh? Y bueno, pero bueno, ¿qué va a ser? Esa fue mi... De primer momento, mi decisión fue esa, listo. Muchos me dijeron, sí, pero no pasa nada. No, no pasa nada para ustedes. Para mí, sí. Por más que al finado Brandán no lo haya conocido bien, yo hablamos 3 veces en los 16 años que estoy en la radio, pero bueno, hay que respetar la casa, la familia, los hijos. Bueno, gracias, señor, abrazo grande. Magdalena, la mamá de Alejandra, quiere un tema, se está preparando para el 13. Gracias, señora, doña Magdalena Díaz, un abrazo grande a toda la familia para el 13 en el bañado. Quiere un tema de Jorge Mancilla, cualquier momentito vamos a pasar, ¿eh?
4: Hola, Antoñito, la vaya, Antoñito. Me estoy ilustrando las botas, si Dios quiere, para el 13. Así que vamos a mandar por ahí, Antonio. Si no va la combi, me voy en la camioneta mía. Voy a quedar tranquilo que ya sé a dónde. Listo, Antoñito. Poneme la milonga de Alberto Merlo, el doradillo mentado. Y se le dedico a Margarita, que no se escucha más, a mi vecina acá de Lavallol. Se citará de viaje, se habrá mudado. Así que le mando saludos y está escuchando. Listo, Antoñito. Decirle a Jolly Mori que se prepare, como baila un par de chomamé ahí. Y alguna
2: Mariano Lavalle, un abrazo grande para ustedes. Disculpen que tengo un montón de mensajes ahí, que voy pasando. Disculpe la gente, Bueno.
5: Oh, Antonito, no sé si me salió el mensaje de vos. Está que arde tu programa, che. Qué hermoso chomamé que están pasando. Bueno, me alegro. Felicitaciones. Un abrazo para tu señora y espero que ya se repuso de su accidente y ya no va. Adelante, adelante, con toda la fuerza. Chao, Antonito. Felicitaciones. Un abrazo. Chao, chao.
2: Ricardo Gutiérrez, ahí vamos con un chavamecito, ¿sí? Meta, abrazo grande.

Pascual Mancilla y Walter Mancilla están escuchando el conjunto. Ya sí verá que ahora en enero se van para Chile, ¿eh? Se van para Chile, para Uruguay también. El conjunto de Pascual Mancilla y su conjunto, ya sí verá, ¿eh? Bueno, cualquier momento vamos a pasar, estamos atrasados, ¿eh? Patolo Díaz también me está llamando. Patolo, manda un audio, Patolo, al 11-33-76-75-72. Hoy, señora María, hoy el cumpleaños de Pascual, le mando un abrazo grande, disculpe. Como estoy haciendo de aquí de mi casa, justo me llamó una persona y bueno, abrazo, feliz cumpleaños, Pascual. Ahora te vamos a dedicar un tema, ¿eh? Podía ser Nicola Di Bari, te vamos, Rosa, como la flor de la... Ahora te vamos a dedicar para Pascualito, para el Tano, para el esposo de la señora María de Luis Guillón de Nueva Francia. Bueno, le vamos a dedicar un tema de Nicola Di Bari, ¿eh? Para todos los Tanos, para el Tano Marro de Casanova, pero principalmente para Pascualito, ¿eh? Bueno, hay un saludito también, a ver, ¿qué dice el viejo corotudo? Hola, Antonio, viejo Piscolo Martín, te habla, escúchame. ¿Por qué no me decía Chaparro si me puede enviar uno, dos o tres paquetitos de esa hierba para armar cigarrito, esa hierba que te pone medio loco? Dice, esa es la que tiene florcita, dice, medio violeta, esa plantita que cría Chaparro, ahí dale, chango. Buenas tardes, abrazo, gracias, Martín de la Leyenda, che. Ah, Chaparro, mirá, vende amapola, mirá, con razón, guarda, Chaparro. cuando me vine a Buenos Aires, se quedó con el mulo blanco, Orlando, un abrazo, Orlando. Che, ahí anda tu cuñado, Manu Vargas, tu pariente, anda ahí paseando a agarrarlo, se acuerda de tu hermana, la Chucha, siempre aquí se acuerda todos los días, Manu, qué bárbaro ese Manu, che. Bueno, ahí anda en Braposo, vete a saludarlo, che, que te vaya a saludar, decirle. Se acuerda tanto, espero que les pague siquiera un vinito. Bueno, ahí Ana Lugones también está escuchando, manda saludos, gracias Ana, un abrazo grande para todos. Bueno, vamos con el tema dedicado para Pascualito. Sí, Gladys anda bien, ya le sacaron los clavos que tenía en el brazo, bueno, ya se está mejorando bastante y bueno, ya está todo bien, Y bueno, vamos con el tema, le vamos a dedicar a Pascualito por Nicola Di Bari y al Tano, para todos los Tanos,

0: Hola, buen día, Antonio. ¿Cómo está, Ibáñez? Julio de la Ferrere. Muchas condolencias y un pésame bendito a toda la familia Brandán. Y bendigo tu programa de hoy. Que tengas un bendito domingo. Y si tenés tiempo, pasame la Cueva del Zorro. Y hoy estuve en la iglesia y oré por toda la familia Brandán. Escúchame, Antonio, vos sos presidente, ¿no? Como Milei en la casa de gobierno. Deja pasar todo, pero el jefe de gabinete se llevó todo. Chaparro hace lo mismo, entonces. Dale, te mando saludos. Muchas bendiciones para vos y tu familia, Antonio.
1: Sí, sí, ¿cómo anda, don Julio? ¿Qué tal? Gracias, gracias, de parte de la familia Brandán. Sí, sí, sí, Chaparro. Chaparro es Adorni. Un abrazo grande, don Julio. Que ande bien. Ahora le pasamos la Cueva al Zorro.
2: ¿Qué haces, viejo corotudo? ¿Cómo anda? ¿Todo bien? ¿Todo tranquilo? Acá estoy esperando que vengan los chicos. Pero sí, tocar las chapas y le mando las cosas que... ahí te mando chorizo y algo de tortilla también. Y bueno, ¿todo bien? Hoy quiero saludar a mi mujer, que hoy es Santa Rosa. Santa Rosa de Lima. Y bueno, ponerle un chamamé de algo de los cristales, que me encanta mucho para ella. Y bueno, para todas las rosas. Todas las rosas, amigas mías. Sabemos muy bien que tengo un montón de amigas. Bueno, y saludos para la gente de Caño, que todos anden bien. Y bueno, yo para ejemplo, también para Rosita de Caño, de la señora Lito Leguizamón. Y después para mi primo Carlos Farías, los chicos, para Carolina, para Tuti, para Luqui, para todos, ¿no? Y los amigos, para toda la gente de Caño, para el de los cristales. Te sigo escuchando, está muy bien tu programa, he dejado las pelotas de ese viejo de miércoles. Ya acá era el 13, te voy a esperar allá en el bañado. Si no, no venía antes, ya sabes. Le voy a pegar una cagada, viejo de mierda. Bueno, dale viejo con todo. Seguí con adelante. Dentro de un rato ya van ahí en las cosas a tu casa.
1: ¿Cómo dedica la Cueva al Zorro? Aquí está el otro Adorni.
3: Ariel Torres, toca la Cueva al Zorro.

0: Salazar manda saludos siempre a la par tuya, dice, escuchándote aunque no mande mensaje. Gracias, Omar, ahí te vamos a dedicar la cueva al zorro.
1: Hola, Antonio, ¿qué tal, Purinque, amigo? Día ancha suma, che, qué hermoso día hoy. Bueno, Antonio, estoy aquí por comer un asadito recién, está queriendo salir. Hoy cumplo 47 años, gracias a Dios. Saludo a toda la gente de Icaña, un abrazo.
0: Estamos en duple, ya enganchó recién Víctor, se había olvidado, se durmió la siesta. Víctor Gómez, la FM Centro de Icaña, ve la gente de Icaña. Ahí el amigo Chaparro estuvo mandando un audio ahí para la gente de Icaña, ¿eh? A ver, aquí dice, hola Antonio, soy Javier Salazar, escuchando tu programa, hermano de Carlito, primera vez que te mando, me encanta ese programa que tenés, que le das esa fuerza, esa alegría, y a full chango, seguí así, hola Antonito, dice, un tema sin poder de Rafa Tulli, soy Andrés More, dice, muy lindo el programa, muy linda la música, todo espectacular, hola loco, te estoy esperando. Te estoy esperando, dice, muy buen programa, te estoy escuchando, sería. Abrazo grande, saludo para su señora, mejor que esté bien, dice, gracias. Buenas tardes, tocayo, lo estoy escuchando aquí como siempre. Muy lindo el programa y páseme. Justo estoy pasando, Andrés, la Cueva del Zorro ahí, ¿eh? Basta de Cueva del Zorro, ¿eh? Se llama Estancia Aspayana, ¿eh? Del, ¿cómo se llama? Del Zorro Vera, ¿eh? De Pocitos. Enganchadito de Don Juan Gómez, vamos a ir a la tanda y volvemos. ¿Qué les parece? Dos años hoy, che, para todos, muchas felicidades, que lo pase bien, abrazo grande, ¿eh?

Bien, mis amigos, qué alegría poder encontrarnos y compartir con ustedes en el nombre de los Paisa, esta nueva agrupación musical chamamecera que venimos con esta propuesta desde Añatuya, Santiago del Estero, para compartir con todos ustedes. Bueno, no hay mucho tiempo para las palabras, hay que bailar, hay que disfrutar, hay que divertirse. Y la noche encendió su magia festiva.

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0: El programa recordando a mi hijo por la 11:30 Santiago y Copla, y estuvimos distraídos. El amigo Patricio Maldonado manda saludos, felicita por el programa, también para el su amigo Eduardo Medina, dice alias Gay, dice de Villa Golf, también para su tío Mario Enríquez, para su tía Marquesa, dice que siempre me escuchen, bueno, dale Patricio, qué desperdicio. El 13 sale una trafi de aquí de la estación de Tristán Suárez, 15 mil pesos el boleto, ida y vuelta, incluido con la entrada, 15 mil, usted va, entra, sale y viene, completito,
1: Muchas gracias, don Antonio, la verdad, muy agradecido, Pascual también. Lo he de hablar mucho porque está muy emocionado, muchas gracias, don Antonio, como siempre, gracias.
2: 47 años, dice Pastor. Pastor tiene como 80, para que, igual que la Mirta Legrand, tiene más viejo que la Mirta. Dice, ¿qué 47 años? Ah, Pastor es como la Mirta Legrand, dile que tiene más años que el pedo tiene Pastor. Dale, viejo, coro todo, portate bien. Bueno, para ahora, para la semana que viene, viene un montón de cosas. Con Legrand, dile que. Tiene más años que el pedo tiene Pastor. Dale, viejo, coro todo, portate bien.

0: cosa. Y bueno, y falta poco día para que se abra el local. Poco día, 15 días más creo que ya van a terminar todo, así que va a estar lindo ya. Bueno, te sigo escuchando, viejo, y bueno, si no te veo esta semana, te veré la otra semana, y cualquier cosa mandame mensaje. Poneme poner los cristales para toda la gente de Icaña, para todas las rosas de Icaña. No me quiero olvidar ninguno. Bueno, para todos, bueno, saluda a Gladys, che, que se cuide, así que ponerle zapatillas en los jotas, como se llama, que le gusta a ella, el chaval de ponerle. O si no, la cuatro provincias para Gladys. Dale, locura, dale, dale. Ah, dale, saludo a Juan Sosa, a Panchito de Tacanita, al otro acá del, no me acuerdo el hombre este que siempre compra arriba, todo eso. No me acuerdo el nombre de él. Siempre estaba en contacto. Después, muchas gracias a todos que compraron cosas ayer. Y el sábado llega más cosas. Debe estar comunicando igual.
1: Va a venir el amigo Nina Jiménez, che, va a venir a pasear por acá, va a venir, a ver, Víctor, si venís, che. Ahí tengo perro, le largo cualquier cosa, traigan para comer, porque estoy sin comer, Dice que más viejo que Mirta Legrand, míralo para todos, según Chaparro, porque ellos se conocen, Un saludo a la señora, creo Mirta, creo que se llama Sayago, que es también que vende boletos pues, del Bosa allá en Nicaño, dice usted, muy famoso don Antonio Aquino, escuchan muchísimo, gracias señor, abrazo grande, Siempre escucha por intermedio de la FM Centro de ahí de Nicaño.

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1: Pato Díaz está escuchando, ya le manda saludos para sus hermanos, para toda su familia de la libanesa, ¿eh? Seguramente estamos saliendo por la FM Tu Elección, ¿eh? Y bueno, toda la gente que está escuchando por allá, le mandamos un abrazo grande. Ahí a la familia Medina del Fisco, que son de Colonia Dora, de Real Sayana, también saludos para ellos. Ahí, pariente de Berna Crespín, ¿eh? Estamos poniendo todo, siempre en los bailes que hago, pongo ficha yo en un solo músico, ¿eh? El resto son rellenos, ¿eh? En uno solo, en Berna Crespín, ¿eh? Hola, Antonio, te estoy escuchando a full, saludos a los corotudos, dice Brea Poseño, ahora voy para ahí, dice, así veo, lo veo a Nina, me dice José Morales, ¿eh? José Morales, a ver si traes para comer, che.
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1: Danito, te estoy escuchando aquí, hermoso programa, como siempre, soy Blanca y Julián, dicen, muy lindo su programa, le... Un tema de los cristales. Bueno, ahí tengo pedido de los cristales. Ahora vamos a ver. Buscar un enganchadito de los cristales que haya por ahí, ¿eh? Hola, loco, dice, muy lindo programa. Con todo respeto, dice, te decimos loco porque sos loco. Y bueno, Gracias, Horacio. Un abrazo grande. También quiere un temita de los cristales. Ahora vamos a poner, ¿eh? Enseguidita nomás vamos a poner algo de Pascual Mancilla. También vamos a estar poniendo. Hola, Chango, dice, te estoy escuchando aquí. Dice que les gusta Ruperta, quiere. Bueno, le vamos a dedicar Ruperta por Pascual Mancilla, ¿eh? Enseguidita nomás. Hola, Antonio, te estamos escuchando aquí. Te deseo todo lo mejor para el 13. Un abrazo grande, Juan Díaz, del kilómetro... No, de barrio 9 de abril, ¿no? ¿Qué kilómetro, eh? A ver, ¿qué dice por acá, Changuilo? Y dice, muy buena la música, espectacular, siga así. Páseme algo de Majay Correa, si puede y ganas tiene. Y más seguro que va a ser que pocas ganas tengo, ¿eh? Y manda saludo para Cuchín Figueroa, dice, alias, dice que muy gaucho es, ¿eh? Dice que así quedan los machos. ¿Quién será? Uno de Icaño, dice. Ahí me está llamando Jorgito Cancino, abrazo. De la libanesa, ahí le manda saludos para su cuñado Pato, para la pata, para los patitos, para todo, ¿eh? Muy desgraciado, dale, manda audio, Jorgito. Aquí el amigo Atilio Cori apareció, quiere de los de Melero, están comiendo asado, vengan a comer todos los de Lugoneros, carecidos, dice. ¿Cómo le vas a decir eso? Te van a garrotear cuando vaya a Lugones, corotudo, ¿eh? Guarda con el profesor Girafalde, vos, ¿eh? A ver si vas el 13, ¿eh? A ver si vas el 13 para allá, ¿eh? Después, si no, no manden mensaje, ¿eh?
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buenas tardes. Buenas tardes, queridos amigos, gracias. Una inmensa alegría de Cristales venir por primera vez a compartir con todos ustedes y dejarle nuestra música del litoral argentino. Así comenzamos con este tema que nos pertenece y lo hemos titulado para los fieles amigos que son ustedes. Continúan los Cristales porque cantan. Temita que hemos grabado en el anterior y dice: te pedí que me olvidaras. Y suena así.

0: Díaz Zapata está escuchando, Jorge Barranza, muy lindo programa. Chango dice, te escuchamos sábado y domingo, felicitaciones, siga así.
1: Hola, Ibañez. Y por algo te dicen el ojo, che. Muy bueno el programa, loco, la verdad, espectacular. Es que no te pido ningún tema porque lo que está pasando son buenísimos. Lo único que te quiero pedir es que me digas, ¿dónde está el local de tu amigo, el viejo pelado ese chaparro? ¿Estás cerca del Sumampeño o no? Por favor, si podés, contame. Dale, Chango.
0: Don Antonio Coria está escuchando por intermedio de la FM Tu Elección, ahí ya en la zona de Colonia Dora. Bueno, aquí me pregunta por la casa de Chaparro, si está cerca el Sumampeño. No vaya para Sumampeño si pregunta por Chaparro. ¡Pum! En la frente el primer garrotazo, ¿eh? Guarda que Sumampeño se enojó con Chaparro, ¿eh? Tenga cuidado, ¿eh? Sí, ahí cerquita, Riglo 5545. Ahí, antes de llegar a Sumampeño, va por la misma vereda. Ahí va a ver que están trabajando una gente, ahí al lado de una verdulería. Ahí hay Riglo 5545, una puerta blanca, ¿eh? Pronto vamos a poner un payaso, ahí un equeco, lo vamos a poner ahí en la puerta, porque este Chaparro me parece que hijo hermano de equeco, ¿eh? Medina de Real Sayana del Fisco, están escuchando, abrazos por intermedio de la FM, FM Centro de Icaño, ¿eh? A ver si se enganchan cuando a Víctor lo vamos a tener que agarrar de la oreja, ¿eh? Para que ahí tienen que comunicarse a distintas radios que salimos al aire, ¿eh? Quiere, si es posible, el changuito perdido, dice, por el Cheto Corbalán. Ah, es donde lo tenemos a Richard Ibarra. Ese lo vamos a pasar enseguida, don Antonio Coria, ¿eh? Le dedica un tema ahí, dice, por el changuito perdido o por Jorgito y Marquitos Cancino. Un abrazo grande a los hermanos Luna, a los hermanos de Marisa Luna, que están por ahí cerca, viven, Viejos corotudos también. Pogonza de Icaño quiere un tema, dice Colegiala, por Rubén Ibáñez. Vamos a ver, ¿eh? O por Sergio Ibáñez. Manda saludos también, felicita por el programa Siempre Alegre. Ahí Sata de Icaño, pariente de Chaparro, che. Ahí está con una, está prendido el muchacho, este país que anda enamorado, ¿eh? Está escuchando pariente de Chaparro. Y estos parientes de Chaparro todos son enamoradizos, ¿eh? ¿Qué país que tienen miel, che? Hasta las hormigas se les pegan a estos, ¿eh? Escuchín Figueroa, ahí en Icaño, muy peligroso, más peligroso que Chaparro. Y sí, no, Chaparro está pesado, ya no corre ni la tortuga, ¿eh? La tortuga capaz que le da una cuadra de ventaja y la alcanza a Chaparro, ¿eh? Chaparro más le pesa las corotas que la grasa, me parece, ¿eh? Parece viejo contramojo, me parece esos toros viejos contramojo que les ponen. Ya no pueden, pobres toros, les ponen para que no pasen para otro cerco. A Chaparro, para Sata y para Cucho Figueroa le vamos a dedicar Ruperta, ¿eh? Tan gauchos que son. Vamos a ver, ¿eh? Pero han quedado afuera, ¿eh? Ahí vamos por Pascual Mancilla.

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0: Sé que le quiero un tema de Hugo Ponce.
1: ¿Qué haces, Enrique Morales? ¿Cómo andás? Che, loco, acá te voy a escuchar en la radio porque si no me voy a aburrir. Estoy yendo hasta La Plata a llevar a mi hijo que estudia allá. Así que te voy a escuchar por el camino. Hace buen programa. Un abrazo, capo.
0: Enrique, gente, Antonio Enrique por todos lados anda, ¿eh? No para. La señora lo corre de la casa. Va lejos, igual vuelve el desgraciado, ¿eh?
2: Hola amigo Antonio, ya te llamo y no hay atención al cliente. Bueno, estamos escuchando el programa aquí, un puñado de amigos, familia, sobrinos, que sobrina, que ahora ya pienso que mañana se ya viajan a José C. Paz. Estoy escuchando el programa, chango. Por eso te llamaba hoy, me lo dedica a algo. Bueno, dale, Tonio, dedicar algo lindo, folclore, no folclore, lo que fuese. Dale, chao, chango.
3: Gracias por quedarse. Y allá cerquita de la Villa Mailín, en San Antonio, San José, cuando alguna vez Panchuca, Guillermo Domingo Gómez se perdió cuando era chiquito, le ponemos melodía y lo abrazamos a todos. Changuito perdido, buenas noches Tristán Suárez, póngale melodía.

0: con trabajo que le ponen. Ya no pueden, pobre.
1: Me parece que al revés. No sé si no correr a ningún lado ya. Sí, quiero saludar a mi primo de Rosellana, que él te escucha, me olvidé de saludarlo. ¿Sí? Bueno, ponerle cualquier tema, todos son bien. Ahí para la gente real. A la familia Chaparro ahí en Icaño. En real. Muchos saludos, che. ¿Sí? Bueno, viejo, deja de hablar pavada, ¿eh? Viejo corotudo de mierda. Ya te voy a agarrar allá, ¿sí?
2: José Quiroga también está escuchando ahí con la señora Mabel Maldonado. Che, José, ahora va a venir Sabino, como a las 4:30 va a venir para acá. Anda sin poder vender tortillas. Y bueno, aquí les digo, tengo los perros, la gallina, los patos, alguien va a picotear, le digo. Ahora viene Nina Jiménez también. Vamos con el changuito perdido por Richard Ibarra, el chango de Icaño, dedicado para don Antonio Coria y para todos los que les gusta.
3: Aquí estamos, Antonio Tibaño, aquí estamos con el amigo Nene Roja, estamos tomando un par de vino, aquí en el campo, en Salida Paso, haciendo tortillas, haciendo una cosa, todo en el juego. Pasaron un lindo tema. Sátate, aquí andamos paseando por Nene Roja, che. Pasame ya, un lindo tema, un lindo chamame para Nene Roja. ¿Te estamos escuchando?
4: Nada, que no.
3: Ah, para la Pili. No. Para la Cristina. Para la Bata, Moni, el amigo aquí. El Satanás.
2: Pero ese no es un hombre, es una mujer que se ve en la foto ahí, ¿eh? Señora, por favor, no se vayan a mamar estos changos, me parece que son medio peligrosos, ¿eh? Si son parientes de Chaparro, guarda el hilo, ¿eh? Guarda la piola, ni son. Doña la finada Maguilla, ¿cómo es Magucha, doña? La de, ¿cómo es? De Frías. Bueno, me olvidé que tenía el hijo Tino, medio tonturucho, era también, no era muy enterito, ¿eh? También, mami dice, hay huevo. No, hijo Tino, tráeme el huevo, me agallaste, mamá, y diciendo, sabía, salí disparando, se golpeaba en medio de las ramas. Llana de Lagos Nío o Vacas Nío, ¿eh? Está escuchando, quiere una chacarera en Quichua, le gusta. Véngase el 13, ¿eh? Que la traigan. Y va a haber como 22 grados, 23 grados, va a ser el 13 de septiembre, ¿eh? Espectacular para que ustedes vengan, ¿eh? Yo hago los bailes para que concurra la gente, buena temperatura. También cuando hace frío el 14 de junio. Cayó un... La verdad que había llovido esa noche y al otro día un frío y la gente estuvo, ¿eh? Por eso lo esperamos el 13 de septiembre, ¿eh? Serrano de Lobos también llamó. Dale, Crespin, te esperamos el 13 de septiembre, ¿eh?

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Sí, hola, son Coy de Salavina. Dice que yo la otra vez le ofrecía mucho en la radio. No, no, no. El galán quiere, dice, por Chuli Peralta. Vamos a buscar, ¿eh? ¿Cómo anda, son Coy?

vamos despidiendo. Gracias, Jenny. Gracias a todos que se han comunicado, que nos mandaron su mensajito, los que no les complace. También gracias por mandar. Y bueno, gracias a todos. Nos vemos. Y bueno, ahí Juan Sosa quiere el tema para su hermano, ¿eh? Gracias, Jenny, nuevamente a las radios que se han comunicado hoy hasta el sábado de 14 a 16. ¡Chao, chao, chao! Aquí para Chiri, a Sata le mandan saludos muy buenos amigos, dice, para el trago han de ser buenos amigos. Gracias, chao, chao, chao. Quito Lucho Mancilla va el 13, bueno, dale Lucho, no mienta, pues no soy tu señora yo, chao, chao.

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1: Sigue la doble, señores, sigue el chamamé, sigue la melodía musical de la mano del Willy Orellana. Que se venga este título, maestro.

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2: Habla Carrizo, ¿me podés dedicar a las 7 de abril por el chañercito?
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1: Hola, buenas tardes, Radio Santiago y Copla. Muy lindo el programa, felicitaciones. Habla Guillermo acá de Moreno. Y quisiera escuchar, si es posible, el tema Mi Querido Lugones por Panky Silva.

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2: 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Así me acuerdo cuando era chango. Vamos con la primera, ¿eh?

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